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Siete y 13.

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7 y 47. 7 y 47.

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1: Y ahora sí, ¿qué chévere que suena con discos prodigiosos?

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Ocho y 59.

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1: Hola amigos, soy el ingeniero Alex Córdoba y hoy hablaremos sobre el efecto dañino de los agroquímicos. Las certificadoras orgánicas tienen mucha razón cuando se oponen al uso de insecticidas, herbicidas y fertilizantes químicos. La mayoría de fertilizantes químicos nitrogenados, como la urea, sulfato de amonio, fosfato de amónico y todas las fórmulas químicas solubles que contienen nitrógeno, vuelven ácidos a los suelos y además contienen residuos de sustancias cancerígenas como el plomo, arsénico, entre otros. Cuando los suelos se vuelven muy ácidos por el uso exagerado de agroquímicos, los cafetales tienen dificultades para absorber agua y nutrientes, y esto se debe a que los suelos ácidos no permiten un buen desarrollo radicular de los cafetales. Lo mismo ocurre en el otro extremo, cuando los suelos tienen un pH alto y contienen altas concentraciones de sales. Como consecuencia de todo ello, los cafetales bajan considerablemente su producción y observamos fincas amarillentas, en muy mal estado y hasta paloteadas. 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
4: 6:45.

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3: 6:55.

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Hola, ¿qué tal? Muy buenos días. ¿Cómo están mis amigos del campo y la ciudad? Les saluda su amigo Erwin Chanel Yaguara García. Ya nos encontramos por estudios de Radio WJ listos y dispuestos para acompañarte rumbo hasta las 8:30 en tu programa Alegre Despertar, alegrando tus mañanas, dándole gracias a Dios por regalarnos la vida y la salud y sobre todo permitirme reencontrarme con todos mis amigos y amigas a través de la transmisión en vivo, a través de la frecuencia de los 95.9 FM Radio WJ, transmitiendo desde este laborioso y progresista distrito de Guarango, provincia de San Ignacio, región Cajamarca. Te invitamos ya a participar en esta mañana de hoy viernes 25 de septiembre del año 2026. Participa, escríbenos desde dónde nos ves o desde dónde nos sigues. Participa en esta mañana de hoy viernes 25 de septiembre del año 2026. Ya estamos en tu programa Alegre Despertar, alegrando tus mañanas. Le damos la cordial bienvenida a todos y cada uno de nuestros amigos y amigas que ya se van activando a través de la frecuencia de los 95.9 FM, a través de nuestros aplicativos por el internet y también a través de la transmisión en vivo. Te invitamos a darle like, a compartir la transmisión. También puedes compartir la transmisión, dale like y automáticamente te saludamos. Compartimos este hermoso tema de Leodán: Jesús es mi pastor.

7 de la mañana con 8 minutos, ya son las 7 de la mañana con 8 minutos. ¿Qué tal, cómo están mis amigos de Guarango Capital y todo el Valle del Chinchipe, caseríos, centro poblado, sectores y anexos? Bienvenidos y bienvenidas a todos y cada uno de nuestros amigos y amigas por ahí que ya se van activando a través de la transmisión en vivo, también a través de la frecuencia de los 95.9 FM. Te invitamos a participar, escríbenos, déjanos tus saludos, especialmente compartimos cumbias del recuerdo, boleros, balsa, juanitos, guainos, baladas del recuerdo y cumbias del momento. Te invitamos a regalarme tu like, también por ahí regálame tu like y automáticamente te saludamos. También puedes compartir la transmisión, para que llegue a tus amigos y tus amigos también puedan formar parte de esta bonita comunidad de seguidores de Radio Doble J. Saludo para los amigos que ya vienen regalándome su like por ahí. Saludo para Asunción Apeña en el distrito de Guarango. Gracias por regalarme su like. Saludo para Heiner Sánchez Cuba, nuestros amigos de Panela Natural y Licores El Abuelo Juan. Gracias por el presente también a nuestro amigo Heiner el día de ayer que nos hizo su presente por ahí. El licor por ahí muy excelente. Gracias a nuestros amigos de Panela Natural y Licores El Abuelo Juan. Saludo para Matilde Díaz Acuña. Saludo para Luis Medina Delgado. Saludos también para Elmer Chanta Jiménez, Humberto Estela Bocanegra, Lucinda Sánchez. Gracias por su like. Bienvenidos y bienvenidas a todos y cada uno de nuestros amigos y amigas. Te invitamos también a compartir la transmisión. Saludos para Fátima, ya se viene su tema que nos viene solicitando Fátima. Gracias por su bonita compañía. Complacemos con su pedido para Fátima, gracias por estar participando. Ajena de sensual caricia, doble vacílate con doble J. Saludos para Humberto Estela Bocanegra, dice buenos días amigo, un saludo en mano de la Virgen para la familia Medina Fernández de parte de Humberto Estela desde la ciudad de Lima, distrito dice de Caraballo, entonces distrito de Caraballo por ahí, compartiendo lo mejor de la música. Gracias por su bonita compañía, Humberto Estela.

7:14, ya son las 7:14. Bienvenidos y bienvenidas a todos y cada uno de nuestros amigos y amigas que vienen compartiendo lo mejor de la música de su programa Alegre Despertar, alegrando sus mañanas. Saludo para Heiner Sánchez Cuba, nuestros amigos de Panela Natural y Licores El Abuelo Juan en Romerío Parte Baja. Saludo también para nuestro amigo Humberto Estela Bocanegra, dice: buenos días amigo, un saludo en mano de la Virgen para la familia Medina Fernández, de parte de Humberto Estela, desde la ciudad de Lima, del distrito de Caraballo, por ahí. Entonces, saludo para Janet Meregildo Quispe, dice: hola amigos, saludos en Gosén para la familia Tocto Meregildo. Saludos entonces en Gosén para la familia Tocto Meregildo, de parte de Janet Meregildo Quispe. Gracias por estar compartiendo lo mejor de la música de su programa Alegre Despertar, alegrando sus mañanas. Hoy contamos con una mañana súper radiante por nuestro distrito de Guarango, en esta parte del nororiente peruano. Radio Doble J para acompañarte con la buena música, los mejores éxitos para alegrar tu corazoncito. Saludo para todas las madrecitas lindas que vienen compartiendo la sintonía, por ahí preparando el rico y delicioso desayuno. Gracias por dejarnos ingresar a sus hermosos hogares. Saludo también para todos mis hermanos agricultores por ahí que vienen compartiendo la sintonía. Gracias por su preferencia. Saludo para todos nuestros amigos y amigas, gracias por estar compartiendo lo mejor de la música. Saludo para nuestro amigo Tuber Aquino, gracias por reaccionar a través del corazoncito. Saludo para todos nuestros amigos de Mano de la Virgen por ahí compartiendo lo mejor de la música de Radio Doble J. Saludo para los amigos de Osurco, sector Vista Hermosa, sector Los Cocos, sector Las Nonas, Morroponcito, Guayaquil, Pangoya, La Jalquía, La Playita, Nuevo Santa Rosa, China Alta, El Oriente, El Cedro, Romerío. Gracias por su preferencia. Saludo para los amigos de Chumaya, Cruz El Molino, sector El Acerío, sector El Sereno, sector México, Centro Poblado La Lima, El Laurel. Saludo para los amigos del sector Aguasarca, sector El Palmo, Las Chuntas, Guadío. Y para todos nuestros amigos de la parte sur, parte norte y centro, gracias por compartir lo mejor de la música de Radio Doble J. Nos venían solicitando este hermoso éxito, El Delincuente, del Cuarteto Universal. Compartiendo éxitos del recuerdo que nunca pasan de moda, porque recordar es volver a vivir. Doble vacílate con Doble J.

complaciendo con sus pedidos. Gracias por estar participando, gracias por su bonita compañía. Te invitamos también a participar a través de el WhatsApp. Saludos a través del número 998-77-7975. También puedes compartir la transmisión para que llegue a tus amigos y tus amigos también puedan formar parte de esta bonita comunidad de seguidores de Radio Doble J. Saludos para Copper Líder Domador, saludos para Iris Gladys Villarrubia, saludos para Waldir Gil Montesa, Marixa García Cumbia, saludos para Janet Meregildo Quispe, por ahí también dándole like, saludos para Griselda Linares Vázquez, gracias por reaccionar a través del corazoncito. Saludos para Duber Aquino, también por ahí reaccionando a través del corazoncito. Gracias por su bonita compañía. Saludos para Gladys Villarrubia, por ahí. Saludos para Iris Gladys Villarrubia, dice: hola, buenos días desde Milán, Italia. Saludos y muchas bendiciones entonces para Iris Gladys Villarrubia. Bienvenida, saludos desde el distrito de Huarango, provincia de San Ignacio, región Cajamarca, hasta Milán, Italia. Saludos y muchas bendiciones, gracias por su bonita compañía. Ya se viene el tema. Saludos para Marina García en China Alta, que está full sintonía también. Los saludos de parte de Marixa García Cumbia. Ya se viene el tema de Amor Paisano, Chiquito Goloso. Saludos para Edita, saludos para Graciela, Verónica, Alondra, saludos para Doris, Cristian, saludos para el señor Reinaldo, también por ahí que viene compartiendo la sintonía. Saludos para Domitila. Gracias por compartir lo mejor de la música de su programa Alegre Despertar, alegrando sus mañanas. Saludos para Marina García, por ahí que está full sintonía. Gracias por su preferencia en China Alta. Saludos en el distrito de Huarango, capital. Saludos para los amigos de Panadería y Pastelería San Antonio. Saludos para nuestro amigo Vicente, la señora Marisol Sayago y todo el personal que viene compartiendo alegría y diversión total. Siempre doble vacilándote, nuestros amigos de Panadería y Pastelería. Gracias por su bonita compañía. Ya se viene su tema de La Única Tropical. Saludos también para la señito Natalia Córdoba. Gracias por su preferencia. Saludos para los amigos de Chupetería Analú. Saludos para nuestro amigo Marquino Cabrera Yatas. Gracias por su preferencia. Saludos y muchas bendiciones. Vamos a complacer con el tema para los amigos de Panadería y Pastelería San Antonio, de La Única Tropical. ¿Cuál? Adiós. Doble vacílate con dos.

7 de la mañana con 28 minutos, ya son las 7 de la mañana con 28 minutos. Complaciendo con sus pedidos, gracias por estar participando, gracias por su bonita compañía. Salud para los amigos de Panadería y Pastelería San Antonio que vienen compartiendo lo mejor de la música. Gracias por su preferencia. Saludo para doña Marisol Sayago, saludo para mi amigo Vicente por ahí que está en full sintonía y todo el personal compartiendo alegría y diversión total de su estación favorita. 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Saludo para Juancito Núñez y Máximo Núñez en Cigarro de Oro, que en octubre están de feria patronal nuestros amigos de Cigarro de Oro. Saludo para los amigos que vienen dándole like, gracias por regalarnos su like. Saludo para María Nora, gracias por reaccionar a través del corazoncito. Saludo para Imelda García, saludo también para Rómulo Núñez Parihuamán, Yasmín Loaiza Quispe, gracias por regalarnos su like. Saludo también para Carlos Rojas, gracias por regalarnos su like, gracias por su bonita compañía. Bienvenidos y bienvenidas a todos y cada uno de nuestros amigos y amigas. Vamos a compartir este hermoso tema para Marixa en Chinalta, que está full sintonía, preparando el rico y delicioso desayuno. Buena Marixa, doble vacílate con doble J, al estilo de Amor Paisano, chiquito goloso. Saludos para Marina, saludos para Edita, saludos para Graciela, saludos para Verónica, para Londra, saludos para Doris, Cristian, saludos para el señor Reinaldo, que está en full sintonía. A todo volumen por ahí, gracias por su preferencia.

Vilma Yomar Barrientos Guevara, gracias por su like, gracias por su bonita compañía. Bienvenidos y bienvenida. Saludo para Robert Aranda, también dándole like por ahí, gracias por su bonita compañía. Te invitamos también a compartir la transmisión y si no nos sigues, te invitamos a darle me gusta, darle seguir a la página Radio WJ. Igualmente nos puedes seguir en el TikTok como Radio WJ y en el YouTube como Radio WJ Guarango. Gracias a todos nuestros amigos y amigas por formar parte de esta bonita familia, de esta bonita comunidad de seguidores de Radio WJ. Gracias por su preferencia. Saludos para Humberto Estela Bocanegra, dice, saludos en mano de la Virgen, un saludo dice para mis hermanas, saludos para Marina Estela, Delia Estela y en Santa Rosa, Chuyayaco, para Emilia Estela, una canción promesa real de corazón serrano. Saludos y muchas bendiciones para Humberto Estela Bocanegra en Lima. En Lima, Caraballo, por ahí dice full sintonía. Vamos a complacer con su pedido para nuestro amigo Humberto Estela Bocanegra. Saludos para Vilma Yomar Barrientos Guevara. Hola, buenos días. Dice saludos para las hermanas Barrientos Guevara. Saludo para las hermanas Barrientos Guevara en Perico, con la canción de amor sensual, amor real. Ya se viene su tema, gracias por estar participando.

0: 7:46, complaciendo con sus pedidos para Vilma Yomar Barrientos Guevara, para las hermanas Barriento Guevara en Perico, que estuvieron compartiendo por ahí, están compartiendo lo mejor de la música. Gracias por estar participando, gracias por su bonita compañía, gracias por estar participando, gracias por compartir lo mejor de la música de su programa Alegre Despertar, alegrando sus mañanas. Saludos en Juan Juy, saludos para Mari Yaguara, saludos para el señor Silvestre Álvarez, gracias por su bonita compañía, saludos para Eloisa Rubio, saludos para Maridelni Yaguara García, saludos para Robert Aranda, por ahí dándole like también, gracias por su bonita compañía, saludos para Orfelinda Fernández, gracias por reaccionar a través del corazoncito, saludos para María Bruno Jiménez, saludos para los amigos de la página Nuevo Mundo, Elida Zulueta Ortiz, reaccionando a través del corazoncito, saludos para nuestro amigo Neri Cruz en Estados Unidos, por ahí compartiendo también lo mejor de la música, gracias por su preferencia.
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0: Saludos en mano de la Virgen, saludos para la señito Julia Trujillano, gracias por estar compartiendo la sintonía, ya se viene su tema que nos viene solicitando de los reales de Cajamarca. Vamos a complacer con su pedido, gracias por estar participando. Me alejo de mi tierra de los reales de Cajamarca, complacemos con su pedido. Saludos para la familia Tarrío Trujillano en mano de la Virgen. Saludos para el señorito Julia Trujillano.

7:51, complaciendo con sus pedidos. Gracias por estar participando, gracias por su bonita compañía. Bienvenidos y bienvenidas a todos y cada uno de nuestros amigos y amigas que recientemente se van activando. Nos quedamos rumbo hasta las 8:30 compartiendo alegría y diversión en tu estación favorita. Saludos para Luz Di Olano, saludos para Fidel Neira, también dándole like por ahí a la transmisión. Gracias por regalarnos su like. También te invitamos a compartir la transmisión. Compartan la transmisión, dale like si aún no le has dado like y automáticamente te saludamos. Saludos, dice, para la bella colegial angelical, por ahí full sintonía. Saludos para Asunciona, gracias por su bonita compañía. Bienvenidos y bienvenidas a todos y cada uno de nuestros amigos y amigas. Transmitiendo desde este laborioso y progresista distrito de Guarango, provincia de San Ignacio, región Cajamarca. Saludos para los amigos de Panadería y Pastelería San Antonio, que están a full sintonía. Gracias por su bonita compañía. Saludos para nuestro amigo Vicente, la señora Marisol Sayago y todo el personal que está a full sintonía. Saludos también para el señorito Natalia Córdoba. Gracias por su bonita compañía. Vamos a complacer con este hermoso pedido que nos vienen solicitando de Antología. No vuelvas más, de Antología y Milena. 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

7:58, complaciendo con sus pedidos. Gracias por estar participando, gracias por su bonita compañía. Saludo para Orfelinda Fernández, dice saluditos para Orfelinda y para la familia Fernández con el tema La Anaconda, me imagino de Grupo Manu. Ya se viene su tema, La Anaconda. Gracias por estar participando, gracias por su bonita compañía. Saludo para Leticia Tenorio Bazán en Guayaquil, gracias por reaccionar a través del corazoncito. Saludo para el señor Noé, saludo para Talía, por ahí que vienen compartiendo lo mejor de la música. Saludo para Mili Córdoba, Fanny Becerra González, Liz Salazar Sánchez, Luz Di Olano, gracias por regalarnos su like, gracias por su bonita compañía. Nos quedamos rumbo hasta las 8:30 para compartir alegría y diversión. Saludos para Abel Sánchez Coronel, dice. Mi estimado, buenos días. Supongo que lo pasaste de lo máximo ayer por tu cumple. Gracias a Dios lo pasé tranquilo, reunido con la familia. Gracias a todos nuestros amigos y amigas que enviaron sus saluditos a través del WhatsApp, a través de las redes sociales. Muchas gracias a todos y cada uno de nuestros amigos y amigas que se hicieron presente con su bonito saludo. Gracias totales a todos y cada uno de nuestros amigos y amigas que se hicieron presente. Muchas gracias. Saludo para nuestro amigo Abel Sánchez Coronel, por ahí que viene compartiendo lo mejor de la música de Radio Doble J. Nos vienen solicitando La Anaconda. Vamos a complacer con este tema del Grupo Manu. Saludos para Elba Trujillano en Bagua. Saludos para Bella, por ahí full sintonía. Gracias por su bonita compañía. Doble vacílate con Doble J. Buena Elba, gracias por su bonita compañía. Siempre doble vacilándote con Doble J.

Saludos para los amigos que vienen reaccionando a través de la página Guarango Turismo, Cultura y Tradición. Saludos para Stephanie Muñoz, Genara Campos Peña. Saludos para Marilú Montoya Carrero, Elías Peña Guamán, Elmer Watangari Flores. Gracias por su like. Gracias por su bonita compañía.

0: 8 de la mañana con 4 minutos, complaciendo con sus pedidos. Gracias por estar participando. Saludo para Bella Trujillano. Dice: hola amigo, buenos días. Una canción de Sensual Caricia, En la Distancia. Gracias por estar participando. Gracias por su bonita compañía.
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0: Complacemos con su pedido con el tema de Sensual Caricia.
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0: Buena, Bella Trujillano, gracias por su bonita compañía.

0: Saludos para Abel Sánchez Coronel.
1: 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Y la feria, señor de Guamantán.
0: Mañana tienes otro cumpleañito, dice por ahí, una canción de Amor Serrano. Ya se viene el tema de Amor Serrano.

0: este golazo para la gente de Sanguinario.
1: Ocho de la mañana con 10 minutos, complaciendo con sus pedidos. Gracias por estar participando, gracias por su bonita compañía. Saludos para Abel Sánchez Coronel, por ahí que viene compartiendo lo mejor de la música. Nos viene solicitando la canción de Amor Serrano. La canción se titula Así es la vida. Vamos a complacer con su tema para nuestro amigo Abel Sánchez Coronel. 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Saludos para Asunciona, full sintonía. Gracias por su bonita compañía. Saludos para Lucinda. Saludos para María Nora.

complaciendo con sus pedidos. Gracias por estar participando. Gracias por su bonita compañía. Saludos para Lady Yamo en la ciudad de Lima. Por ahí la chica madrugadora. Gracias por reaccionar a través del corazoncito. Saludos para Lady. Buena Lady. Saludos para Mari Carrión. Gracias. Saludos en la ciudad de La Palmera, Tarapoto. Por ahí compartiendo lo mejor de la música. Saludos para Bella Trujillano en Bagua, saludos para Carmen Rosa Delgado Vega, saludos para Mili Córdoba, gracias por su like, gracias por su bonita compañía. Vamos a complacer con este hermoso tema para Lady, con el tema del Grupo Celeste que le encanta, le fascina y le trae muchos recuerdos. Primer beso, doble vacílate con doble J. Estamos en tu programa Alegre Despertar, alegrando tus mañanas. Nos quedamos rumbo hasta las 8:30. Buena Lady, la chica que estaba preparando el rico y delicioso desayuno.

0: Saludo para Rolly Rojitas Animador. El hombre que andaba desaparecido.
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0: El hombre solterito codiciado.
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0: Buena Rolly Rojitas Animador.

0: Buena, Rolly Rojitas Animador, el hombre que andaba desaparecido. El hombre pícaro picaflor que anda de flor en flor. Que sabe de las chinitas pugueras, dice por ahí. Desaparecieron las chinas. ¿Dónde los dejaste ir? Se desaparecieron como Rolly Rojitas Animador.
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0: Saludos, Rolly Rojitas Animador.

Buena Rolly Rojitas Animador. Por ahí también apareciendo recientemente el hombre que andaba desaparecido. Saludos para María Nora. Gracias por estar compartiendo lo mejor de la música. Hola, presidente, dice, también reciente apareces. Oiga, seguro estabas full mano a las palomas pugueras. Ya ves, Rolly Rojitas Animador. Ya te descubrieron que estabas full cazando las palomitas con Heavy y con Onda. Saludos, dice Mano desde Chipre. Por ahí está cazando las palomitas por voladoras. Full, full trabajo, dice. Rumbo a Callayuc, dice, al trabajo. Mañana nos vemos en Guarango. Por supuesto, mañana.

Compartimos este hermoso éxito de Sensual Caricia, Buscando un Amor. Lady estuvo por Cutervo, dice, cazando las palomitas por voladoras, se escaparon hasta Cutervo. Buena Rolly Rojitas Animador, el hombre pícaro picaflor que anda de flor en flor.

Saludos para Eddie Santa Cruz. Gracias por reaccionar a través del corazoncito. Saludos para Leticia Tenorio Bazán, full sintonía. Saludos para todos nuestros amigos y amigas que vienen dándole like. Saludos para Kiko García Orihuela, Mari Carrión, gracias por su bonita compañía. Saludos para Bella Trujillano, Lady Llamo, gracias por su like.

Complaciendo con sus pedidos, gracias por estar participando, gracias por su bonita compañía. 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Saludo para Juancito Núñez y Máximo Núñez en Cigarro de Oro, y para todos nuestros amigos de Cigarro de Oro, próximos a celebrar su fiesta patronal. Buena, Rolly Rojitas Animador, el hombre que se fue a cazar las palomitas y fue atrapado por las palomitas. Buena, Rolly Rojitas Animador, ya te descubrieron. Tan rápido te descubre, Lady. Saludos para Leonard Tantarico, el hombre desaparecido también. ¿Qué será la vida de Eric? Lenner por ahí nos va dando signos de vida. Saludo ese para mi linda gente de Recreo El Bijao. Los saludo de parte de Lenner Tantarico. Saludos para Ener Terrones Carrasco en la provincia de Jaén. Saludo para Reina Carrasco también por ahí. Saludo para toda la familia González Carrasco en Recreo El Bijao en la provincia de Jaén. Gracias por su bonita

0: Saludo para nuestro amigo Abel Sánchez Coronel, dice.
1: Fiestita, tomando ricos traguitos.
0: Porque a su compañero, dice, le robaron el celular, la delincuencia está total. Qué pena, lamentable entonces, lo que nos acaba de contar nuestro amigo Abel Sánchez Coronel. Recientemente se va activando nuevamente. A su compañero dice que le robaron el celular. Un problema de nunca acabar con la delincuencia, cada día más. Va ganando territorio la delincuencia. Y las autoridades solamente promesas y promesas y nunca nos brindan seguridad. Vamos a seguir compartiendo alegría y diversión. Compartimos este hermoso tema. Saludos para Ruibe Requejo. Saludos para la familia Requejo en la provincia de Jaén. Compartimos este hermoso éxito. Doble vacílate con doble J. Para todas las cuerpitos de sirena. Doble vacílate con doble J. Ya en tu corazoncito, para alegrarte con la buena música.

Saludos para Vicenta Espárraga. Gracias por reaccionar a través del corazoncito. Saludos para Mari Carrión, full sintonía en la ciudad de Las Palmeras, Tarapoto. Gracias por su bonita compañía. Buena Lener. El hombre que andaba desaparecido, que será la vida de Eric. ¿Por dónde se encuentra Eric Lener? Erilen Hermanos.

Vamos a complacer con el tema El Puguero de los Quitasueños de Santa Cruz. Para el club de fans, los pugueros y las pugueritas. Saludos para su presidente, Rolly Rojitas Animador. Buena Diomedes Rojas, coronel. El presidente de los pugueros. Y para el club de fans, para la representante Lady Llamo en la ciudad de Lima, doble vacílate con doble J, a Carlos Pasos Pro.

Saludo para María Ruiz Acevedo. Gracias por su like, gracias por su bonita compañía. También estamos llegando casi a la parte final. Nos vamos a despedir con la canción de Corazón Serrano, Negrito Ingrato. Saludos para Mari Carrión, que nos viene solicitando el tema Su Negrito Ingrato, dedicado para su negrito ingrato, donde quiera que se encuentre. Buena Mari Carrión.

Saludos para Moisés Alvarado Ojeda. Gracias por su like. Gracias por su bonita compañía. Saludos y muchas bendiciones. Saludos para Asunciona. Saludos para Reina Carrasco. Saludos para María Nora.

Ya lo sabes, Rolly Rojitas Animador, no tienes que desaparecer. Si no, el club desaparece también, dice, están descarreados. Peor que el presidente, dice el club. Así que el presidente las mantiene juntas. El presidente desaparece, el club también.

Animador va a traer el yonquecito, dice. Rolly Rojitas, animador, te vas preparando para la animación, así que Lady se viene preparando para... para cantar. El escenario ya está listo, listo, esperando a Lady. Lady, pronto, prontito, nos va a hacer bailar, gozar hasta las últimas consecuencias de la madrugada. A partir de enero, solo espéralo, Rolly Rojitas, animador.

Saludos para Mari Carrión, que nos venía solicitando Negrito Ingrato de Corazón Serrano. Dedicado, dice, para su negrito ingrato. ¿Dónde estará el desgraciado? Dice por ahí. Ojalá esté escuchando, dice. Dedica la canción Negrito Ingrato de Corazón Serrano. Gracias por estar participando, gracias por su bonita compañía. Bien, estamos llegando a la parte final de su programa Alegre Despertar, alegrando sus mañanas. Gracias a todos y cada uno de nuestros amigos y amigas que nos acompañaron a través de la frecuencia de los 95.9 FM Radio WJ y también a través de la transmisión en vivo. Muchas gracias. Mil gracias a todos nuestros amigos y amigas que estuvieron participando. Gracias por su bonita compañía. Conmigo será hasta el día de mañana, si es que Dios así lo permite. Nos volvemos a reencontrar a partir de las 6:50 rumbo hasta las 8.

Así que ya lo sabes, Rolly Rojitas Animador, desaparece el presidente y el club de fans también desaparece. Solo la representante está por ahí.

Buena Lady, preparándose con su mejor repertorio. Así que animador, Rolly Rojitas animador, prepárate. Saludos para Mari Paredes, gracias por reaccionar a través del corazoncito, gracias por su bonita compañía.

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0: Que Dios ilumine nuestro camino para luchar por nuestra propia vida. Y también agradecer a Dios por las cosas hermosas que nos entrega cada día y nos protege de toda enfermedad que vivimos diariamente sufriendo aquí en la tierra. Bendito sea Dios crucificado, nuestro Padre Celestial Jesús, que pagó en la cruz por todos nosotros que somos sus hijos. Gracias a nuestro Padre Celestial por su sangre preciosa que derramó en el Calvario. 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Dios se acordó de ti, Dios se acordó de tu dolor, porque lo ha escuchado tu clamor. 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Porque hay un solo Dios verdadero, el que ve la justicia, porque la justicia no está en la tierra, la justicia solamente está en el cielo. 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Personas que tienen unas manchas blancas en el cuerpo, unas manchas negras, que están sufriendo de estrés, y esa enfermedad llamado vitíligo, nadie lo cura, solamente lo cura estas plantas que son la creación del mundo. ¿Y quién te realiza? 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Quítale esas enfermedades. 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Estoy sanando a todos los enfermos. En este momento voy a despedirme, orando a Dios por todos los enfermos de los hospitales y por todos los enfermos del mundo, para que nunca muera la luz de la esperanza. Hasta mañana, amigos. Dios se lo bendiga a todos ustedes.
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0: 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Nueve y 43.
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1: Ingresamos nuevamente a través de esta gran cadena humanitaria que se lleva a cabo todos los días, queridos hermanos. A través de este gran programa, queridos hermanitos míos, de la Hermandad Internacional Huancabambina, el hermano Mario Aponte y José Aponte, queridos hermanos, donde todos juntos, en vuestros hogares, quien les habla aquí en estos momentos en cabina, recibimos el Espíritu de Cristo para recibir la paz espiritual en todo lo que nos acontece en nuestra vida diaria. Hermanos míos, reciban el caluroso saludo de su hermano Mario Aponte, de la Guaringa de Huancabamba, provincia de Piura, Perú, queridos hermanos. Y el día de ayer estuvimos realizando curaciones a base de la fe, queridos hermanos, a base de la fe que tiene usted en nosotros. Hay muchas personas con sufrimientos que nos abrazan y nos dan un beso en la vejiga en agradecimiento, queridos hermanos, porque en mí vas a encontrar a la persona indicada para sanar aquellos males, desgracias y fatalidades. Hermanos espirituales, hermanos en Cristo, aquí con nuestros conocimientos y con la bendición de Dios, nuestro Padre Todopoderoso, les damos la bienvenida, queridos hermanos míos, a través de este programa. Nosotros hoy, con la bendición de Dios, hemos estado realizando curaciones fuertes. Estuvimos levantando aquel hombre que llegó en muletas. Estuvimos devolviéndole, queridos hermanos, la vista a aquel hombre que día tras día se está quedando ciego. Padres de familia, que quizás en estos momentos se sienten los hombres más desdichados de la tierra. Hermano, usted a lo mejor se encuentra encerrado en las cuatro paredes de su habitación, destruido, angustiado por tanta miseria, desilusión que han tenido en su vida. A lo mejor hoy en día sienten el rechazo de la pareja, o tal vez no comprenden, queridos hermanos, el porqué de aquella persona por las cuales ustedes se desvelaron trabajando, dejando hasta de comer, y hoy en día le han pagado, ¿sabe con qué? Con el puñal del desprecio. Aquellas personas en veces son sus propios hijos que se rebelan contra el padre, que se rebelan contra la madre. Hoy en día se encuentran destruidos en las cuatro paredes de su habitación, donde quizás hace mucho tiempo atrás era su cálido refugio, era el reino del padre, el mundo de la madre, queridos hermanos, el paraíso de vuestros hijos. Y hoy en día se ha convertido en un infierno, en un mar de lágrimas, de sufrimientos, Hoy en día se encuentran destruidos, abatidos. Al escuchar este programa, queridos hermanos, sienten que ha penetrado un rayito de luz para indicarle y tocarle la puerta de su corazón, para decirle que nosotros, con la bendición de Dios, le vamos a ayudar a levantarse de ese lecho de sufrimiento, de ese lecho de angustia, de dolor, de mala suerte en la vida. En estos momentos están viviendo un mar de lágrimas, de sufrimientos. Ustedes, madre de familia, que en estos momentos nos escuchan y que lloran desconsoladamente porque toda la vida han vivido sufriendo maltratos, porque toda la vida han vivido acompañados de un esposo cruel. Hoy en día, acabadas, destruidas, enfermas, postradas en una cama, quizás levantando la mirada hacia el cielo y clamándole a nuestro Señor que las quite de la faz de la tierra, porque ya no soportan y no pueden mantener una esperanza de ser feliz en esta vida. Hermanos míos, déjenme decirles, queridos hermanos, que Dios desde el cielo, desde lo más alto del cielo y aquí, en todos los hogares del mundo, en estos momentos, Él nos protege y nos cuida. Porque Dios no quiere, queridos hermanos, una madre de familia que sea abandonada. Dios no quiere, queridos hermanos, que las criaturas se queden abandonadas, que el hijo llore de hambre, que la madre se rompa el lomo trabajando para sus hijos. Dios no quiere una vida infeliz. Dios no quiere un hogar destruido, queridos hermanos. Hoy día nosotros estamos devolviéndole la ayuda a través de la limpia, a través de los florecimientos, a través, queridos hermanos, de nuestros grandes conocimientos en las ciencias ocultas. Hoy día nosotros vamos a hacer las grandes curaciones, los grandes rituales, queridos hermanos, porque me encuentro en esta bella ciudad. Anote esta única dirección donde usted me pueda visitar, querido hermano, donde usted puede encontrar solución a tantas lágrimas que ha derramado, donde usted, mi querido hermano, va a limpiarse de aquella mala suerte. Quizás en estos momentos te encuentras destruido. Ha llegado mucha gente y me dice: hermanito Mario Ponte, ya he ido de lugar tras lugar, he visitado muchos curanderos, solamente he recibido engaños y promesas. De mí no te vas a llevar mis palabras, de mí te vas a llevar mis conocimientos, hermano mío. 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Venga usted, mi hermano, usted que lleva un dolor en su corazón, usted que toda la vida la plata se le hace sal y agua, usted que trabaja y trabaja y nunca puede salir adelante, a usted le hago la cordial invitación. 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En estos momentos voy a darle contestación a los mensajes que están ingresando a mi celular. Sigue ingresando las llamadas telefónicas a mi celular. Están llamando en estos momentos al hilo telefónico de mi celular, y aquí tengo una llamadita telefónica, queridos compadritos. Estén atentos todos mis hermanos que en estos momentos están llamando a la línea telefónica. Aquí tengo una llamada telefónica. ¿Aló?
2: ¿Aló?
3: ¿Aló?
1: Dígame, ¿cuál es su signo?
3: Libra.
1: Óigame bien, querida hermana de mi alma, querida comadrita de mi alma. Usted en estos precisos momentos, a través del timbre de tu voz, veo que llevas el bonito nombre de Margarita.
3: Sí, sí.
1: Margarita te llamas. Señora Margarita, le voy a decir en estos precisos momentos, usted es una persona muy ahorrativa, una persona que todo el tiempo le ha gustado guardar su plata, guardar su dinero. Pero óigame bien lo que le voy a decir, señora Margarita. Usted en estos momentos ha sufrido de un robo.
3: Es la verdad.
1: Te han robado la cantidad de 1850 soles.
3: Es la pura verdad.
1: Estás culpando con tu hijo.
3: Está diciendo la verdad.
1: Pero señora Margarita, él no le ha robado el dinero. ¿Sabes quién es la persona que se está robando y quién es la persona que se ha llevado la plata, el dinero? Y ya no es la primera vez que te han robado, querida hermana de mi alma, querida comadrita.
3: Sí, sí.
1: La persona que te está robando el dinero es tu compromiso que tienes hoy en día. Tu marido que tienes en estos momentos, de este señor de nombre Pablo. Él es la persona que le está robando la plata, el dinero, querida hermana de mi alma, querida comadrita. Este hombre no tiene buen corazón para ti. Este hombre lo único que hace es llevarse la plata, explotarte, pedirte prestado cada rato dinero para llevarle a la mujer y a los hijos. Porque este es un haragán, no le gusta ni trabajar, querida. Señora, comadrita de mi alma, señora.

0: gracias por tu llamadita. Que Dios te bendiga, querida.
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0: Atendiendo, hermanos míos. 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En estos momentos tenemos lo más lindo, lo más maravilloso, queridos hermanos, son los milagros, los agradecimientos de hermanos que en carne propia venían sufriendo terribles enfermedades. Aquí tengo la presencia de una joven que va a hacer público su agradecimiento. Y mi hijita, ¿cuál es tu nombre y cuál es el motivo de tu presencia en las cabinas de esta radio? Aquí en estos momentos tenemos la presencia de una joven que va a hacer público su agradecimiento. Ustedes van a escuchar las clemencias, las súplicas de esta pobre mujer. Se ha hecho presente a las cabinas de esta radio. Ella en estos momentos va a hablar. Van a escuchar ustedes las palabras de ella. El testimonio, el agradecimiento. Dime, hijita, ¿cuál es tu nombre y cuál es el motivo de tu presencia en esta vida, esta radio?
2: Juana Ortiz.
0: Juanita, ¿de qué parte vienes tú? ¿De qué parte eres?
2: De aquí, de esta misma ciudad.
0: Dime, ¿qué le quiere hacer conocer al público que todos los días están escuchando, están radiando este programa? ¿Qué le quiere hacer conocer al público, hijita? ¿Qué le quiere decir al público?
2: Bueno, primeramente darle gracias a Dios y después a Dios, al hermano. Bueno, Dios ha puesto a este hermano en este camino sin pensar, ¿no?, de tantos años, quizás sufriendo, quizás Dios sabe lo que hace, ¿no?, en esta vida. Nuestra, al menos yo y toda mi familia, de ver, soy una chica pobre, humilde, y yo no sé, yo no le debo a nadie. Yo no le hago daño a nadie.
0: Esta es mi carta de presentación, hermanos míos, de Mario Aponte, de la Guaringa de Huancabamba. Esta es mi carta de presentación. ¡Qué abundancia de bendición, queridos hermanos! Esta hermana que en estos momentos derrama su lágrima, pero su lágrima de alegría, de felicidad. ¿Qué más le quiere decir al público, hermanita mía? Hale conocer al público.
2: Y no sé por qué existe tanta envidia, Señor, pero gracias a Dios he sido curada en estos momentos. Y solo le agradezco a Dios. Y que Dios, y Dios le dé, yo solo le pido fuerzas, gracias y fuerzas a nuestro hermano. Y que siga curando y ayudando a más pacientes también que lo necesitan.
3: Dios mío. Estas son lágrimas de alegría, de felicidad, hijita.
2: No sé cómo agradecerle a Dios y después de Dios al hermano.
3: Nada del sufrimiento y del
2: todo mi sufrimiento de años, no es de ahora, de Dios años.
3: Dios ha querido.
2: Gracias, Señor mío, y Dios mío.
3: Sufrimiento, estas son lágrimas de alegría, de felicidad.
2: Mi dolor es inmenso. No sé cómo explicarlo. Pero es demasiadamente.
3: Desencadenado el daño.
2: Sí, lo agradezco a Dios y a Dios y a Dios y al hermano.
0: Testimonios reales, queridos hermanos, de personas que sufrían en carne propia terribles enfermedades. Hoy día están completamente curados, sanados, con la bendición de Dios y los grandes conocimientos de Mario Aponte y José Aponte.
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0: Vamos a leer en estos precisos momentos los mensajes.

0: y quiero saber, hermano, quién es la persona que me ha robado. Yo quisiera saber si la voy a recuperar mi plata. Me despido con el seudónimo, la angustiada que quiere saber la verdad. Respuesta a tu mensaje, hijita de mi alma. La señora que quiere saber la verdad de su dinero, la angustiada. Querida hermanita del alma, usted en estos momentos ha sido rastreada, estudiada en estos precisos momentos y a través del poder de mi mente he visto claramente que este robo que usted ha sufrido en estos momentos es una plata, un dinero, querida hermana de mi alma. Este dinero usted lo estaba juntando para la operación de su señora madrecita, una anciana que tiene la edad de 65 años y necesita de una operación. Y usted como hija mayor estaba muy desesperada, reuniendo esta plata para poder hacer operar a su pobre madre. Pero desgraciadamente, el dinero se lo llevaron, querida hermanita de mi alma. Pues te digo, querida amiga que me escribe este mensaje de texto, en estos momentos he detectado y he visto claramente quien la persona que te ha robado tu dinero, tu plata, el dinero que con tanto esfuerzo, con tanto sacrificio, lo estaba reuniendo para poder operar a tu señora madre. Desgraciadamente te robaron tu plata. ¿Y sabes quién es la persona que te ha robado tu plata, tu dinero? Óigame bien lo que le voy a mencionar en estos precisos momentos. Es una joven de nombre Candelaria, que es su sobrina de usted, mi querida y estimada señora. Ella es la persona que le ha robado su plata, querida hermanita del alma. Y te voy a decir, en estos precisos momentos estoy viendo claramente. Este dinero todavía lo tiene en sus manos porque ella está muy preocupada porque sabe que usted va a asistir donde un curandero a hacer ver el dinero robado. Pues querida amiguita del alma, mi querida y estimada señora, yo le pido que usted inmediatamente se acerque a la casa de su hermana, mamá de esta joven de nombre Candelaria, y usted pueda hablar con ellos. Porque la verdad de las cosas es que el dinero que se ha robado es para la operación de su señora madre, mejor dicho, para la abuelita de Candelaria. Una joven que no tiene corazón, no tiene sentimientos, para darse cuenta, porque ya ella tiene 17 años y no se va a dar cuenta que ese dinero que estás juntando con tanto sacrificio, lavando ropa ajena, vendiendo por ahí caramelos, vendiendo cocadas, vendiendo maní, para poder juntar ese dinero, para poder hacer operar a tu pobre madre, esta anciana de 65 años de edad. La verdad de las cosas, querida hermanita, mi estimada señora, no te menciono el nombre, porque no quiero perjudicarte, querida hermana del alma. Vaya inmediatamente, converse con su señora madre de esta joven de nombre Candelaria, y yo sé que ella le sabrá entender y comprender. Y van a arreglarse las cosas porque el dinero todavía lo tiene. Gracias por tu mensaje y que Dios te bendiga, querida hermanita del alma. Son muchas las personas que hoy día me están enviando su mensaje de texto. Y yo le ruego la comprensión a todos mis hermanos. Aquí tengo otro mensaje de texto, queridos hermanitos míos. Aquí tenemos otro mensaje de texto en la que me dice: hermanito Mario Aponte, te saludo muy atentamente y te felicito por tu lindo programa. Yo quiero saber con respecto a la enfermedad de mi hija. Ella tiene 27 años de edad. De la noche a la mañana ha caído muy mal, muy enferma. Y yo quiero saber a qué se debe este mal, esta enfermedad que se le presenta en su vida. Me despido, hermanito Mario Ponte, con esperanza de que usted nos pueda ayudar y nos pueda orientar con respecto a este problema de salud que se le presenta en la vida de mi querida hija. Querida y estimada hermanita del alma que me escribe este mensaje de texto, pues en estos precisos momentos detecto y alcanzo a ver claramente de quién la persona que usted me está hablando en estos momentos es de su hijita de nombre Sarita. 26 años ya tiene su hija, va a cumplir 27 el próximo mes. Pero la verdad, ella en estos precisos momentos se encuentra muy delicada de salud, muy enferma, abrumada por el sufrimiento y por el dolor, la enfermedad que en estos momentos está padeciendo tu querida hija, de nombre Sarita. Ella ha sido víctima de un daño, de una maldad. Escúcheme bien claro lo que le voy a decir y mencionar en estos momentos. Ella se casó a los 15 años de edad. Tiene 4 hijos. Y de un momento a otro, tuvo un cambio total en su vida, querida hermana. De un momento a otro, hace 2 años, a ella se le presentó un hombre en su vida, en la cual dejó abandonada a su familia, dejó abandonados sus hijos, no le importó nada, y se mandó a cambiar con el hombre. El hombre la mandó a trabajar, ella estuvo trabajando hasta en bares. Estuvo primeramente trabajando en el campo, en la chacra, lo que nunca lo hizo con el esposo, con su pareja, con el padre de sus hijos, porque el padre de sus hijos se rompía el lomo trabajando. El padre de sus hijos se rompía el alma trabajando, para que nunca les falte un pan que comer en la casa, en el hogar, querida hermana. Pero mira, de la noche a la mañana, cómo cambió esta chica. Sarita, de la noche a la mañana, tuvo un cambio total, que no le importó nada irse a trabajar al campo como un animal, como un burro, para mantener a un sinvergüenza haragán, querida hermana. No contentándose este hombre, ¿sabe qué es lo que hizo? Como su hija es una mujer muy bonita, una mujer muy agraciada, la mandó a trabajar a los bares. Y por ahí su pobre hija se fue vendiendo su cuerpo a uno y a otro hombre, para poder mantener a este ocioso haragán sinvergüenza. Por eso, mi querida hermanita del alma, yo te ruego y te pido que vengas inmediatamente. Yo tengo la solución para este problema. Ella en estos momentos está dominada por el hechizo y por el embrujo que le han hecho. Yo le pido que venga, hermanita mía. El problema es muy duro para ella. Ella ya ha querido regresar a la casa. Ella ya ha querido regresar al hogar. Pero sin embargo, el embrujo no la deja, el daño no la deja, el amarre que le han hecho no la deja a ella desplazarse donde sus hijos. El esposo tanto la ha querido, el señor, el padre de sus hijos, que lleva por nombre Simón, un hombre trabajador, un hombre luchador, un hombre emprendedor, un hombre muy responsable con los hijos. Hoy día él nunca se ha despegado de sus hijos, ahí llorando, sufriendo, pero está al lado de ellos. Ella ha sido víctima de una cochinada, querida hermanita de mi alma. Hoy en día ya se encuentra un poco delicada de salud, ya se encuentra enferma. Está sufriendo de una enfermedad en la parte de los riñones y un fuerte dolor en la cabeza que no la deja ni trabajar. No la deja ni pensar, no la deja meditar, no la deja reflexionar, recapacitar, pensar. Los momentos duros, difíciles que está viviendo en estos momentos. Yo les pido que venga inmediatamente trayéndome una fotografía de Sarita. Yo sé que ustedes ya han visitado otros curanderos. Yo sé que usted ya ha ido a diferentes lugares. Yo sé que usted ya ha ido a diferentes sitios, querida hermanita de mi alma. Pero solamente ha recibido promesas y engaños. Pero venga para que usted visite a un verdadero curandero. Para que usted se quite la venda de sus ojos y conozca la verdad en el mundo que está viviendo a su hija. Gracias por tu mensaje y que Dios te bendiga, mi querida y estimada señora. Que Dios la bendiga.
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se nombra José Pedro, para Susi Arce, para Lorenza Chingay, se nombra Robert,

11:28. Vamos a compartir esta canción Ajena de tu amor, Corazón Serrano. Compártela ahí, déjame tu saludo, solicítame tu canción de tu preferencia. Saludos a la gente de Guarango Capital.

Se nombra Wildon Suxe Vázquez. Se nombra Maridelni Yaguara García. Se nombra María Silva. Hola amigo, buenos días, saludos. En Guarango dice. China Alda dice para Marisa Edita, de parte de María desde la selva. Se nombra Eli.

Ajena de tu amor, ajena de mi amor. Se nombra Wilmer Vázquez Rojas. La gente que nos escucha en Santa Anita, Lima. Se nombra María Silva, amigo. Dice, buenos días, saludos en Guarango, China Alta. Para Maritza e Ita, de parte de María desde la selva. Se nombra María Silva. Para Edwin Silva. Más saludito por acá para Eli. Saludos para Eli. Saludos también para Juan en Córdoba. Por favor, dice la canción de Zafiro Sensual, Tanta Soledad.

se nombran en Simio Córdoba. Se nombra Digna. Buenos días, un saludo desde Puente Piedra. Gracias.

para Alan Chusden Tucto, la gente de la Laguna Azul, la gente de Multiservicios Chusden. Salón para Sánchez, para la familia Sánchez Mera en Villas Trancas. Muy bien, saludos para toda la gente que está por ahí solicitando su música a través de el live, la gente que está compartiendo, también la gente que está tocando la pantallita por ahí, saludos. Saludos para Jenny. Saludos para María. Saludos para Luzmila Condori. Saludos para Jessy. Tu canción, Jessy. Ya se viene tu canción. Para Nesemio Córdoba.

0: Saludo para Fátima Pérez, que me estaba solicitando a través del WhatsApp. Saludos.
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0: Este secreto, la canción de Sonia Morales.
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0: 11:39 minutos.
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0: La canción de Sonia Morales. Se nombra Roner Torres.
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0: Roner Torres dice saludito para Amparito.
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0: Se lo dice para la familia.
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0: Upiachúa dice.
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0: Upiachúa. Listo, se lo para la familia. Upiachúa. Desde Tarapoto para Valentina, para Claudia, para Elena y para Amparito. Bien difícil este apellido, Nos hace sufrir para pronunciar este apellido. Upiachúa, ese es el opa en la familia. Upiachúa. Desde Tarapoto para Valentina, para Claudia, para Elena, para Amparito. Por acá dice la música de Zafiro Sensual, traicionera. Salud para Ariana, salud para la familia.
2: 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Sonia.
0: Salud para Joana, ñañito, salud desde Moyobamba. Saludos a la familia Mendoza Pardo.
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0: Juni Sánchez, por ahí dice saluditos para la familia Guamán Ortiz.
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0: Que mi prima dice está de cumpleaños, 15 añitos.
2: 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Canta Sonia con amor.
0: Se nombra Vero Jibaja. Se nombra Vero Jibaja.

11:45. Se nombra Vero Gibaja. Saludo para tu príncipe, un saludo. Embarcación, dice Carmencita 2. A full sintonía, dice. Especial para el Cookie. Listo, gracias por compartir la transmisión. Gracias por compartir el like. Tocamos la pantallita.

0: Se nombra Mercedes Córdoba.
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0: Se nombra Chinita, se lo dice la familia Sangama. Se nombra la familia Sangama. En el cuarto piso Bellavista. Con la música de Zafiro Sensual. Ya está sonando Zafiro.

La canción de Zafiro Sensual. Se nombra John Cena Torres. Se nombra Army Manager.

Muy bien, compartiendo la canción Traicionera de Zafiro Sensual, 11 de la mañana con 51 minutos. Atención, atención a la presente invitación. Atención, atención. Atención a la segunda competencia de ciclismo. Sí, invitación a la competencia de ciclismo de montaña. Tours Virgen del Rosario 2026 en el caserío Cigarro de Oro. 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

se nombra William Yaguara Castillo. Para Nelva Calderón, se nombra Karen Pérez. Se nombra RV Agroinversiones Chuquilín. Vamos, tocamos la pantallita. Se nombra Elizabeth, se nombra desde Lima, amigo, gracias. Se nombra Raúl. Vamos a recordar esta canción con Orquesta Tempestad.

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0: Saludo para Wilson Flores, saludo para Julio Neira. Saludo para Sixto Mozombite. 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

Por acá más saludos, saludos para Johnny Sánchez. Saludos en la hermosa, saludos en la hermosa quinceañera, dice Roseli Guamán Ortiz del Porvenir de Guarango. Saludos para María Guinaga.

Tengo por acá saludos para la familia Guamán Ortiz, que están en la preparación, dice, sus 15 años de la señorita Roseli Guamán Ortiz. Se celebrarán el Porvenir Gras Sintético. Todos invitados. Muchas gracias por escucharnos, gracias por sintonizarnos también. Un feliz cumpleaños para la señorita Roseli Guamán Ortiz, que se celebrará en el Porvenir en el Gras Sintético. Muy bien, no hay tiempo para más, nos vamos. Felices, contentos de la vida. Gracias a todos y cada uno de ustedes. Gracias por escucharnos. Gracias por sintonizarnos.

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Dios les bendiga grandemente. Saludamos con amor a todos los hermanos y al pueblo del Señor que hoy nos sintoniza. 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

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Dios les bendiga.

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1 de la tarde con 11 minutos. Señoras y señores, ¿cómo están? Muy buenas tardes. Estamos listos ya para compartir nuestra edición informativo WJ Noticias a través de los 95.9. Les damos la bienvenida a nombre de nuestro asesor jurídico, el doctor Amancio Nilo Rodríguez Cera, ubicado aquí en el distrito de Huarango, en calle Luis Flores, en el segundo piso del Poder Judicial, en oficina 204.

0: Muy bien, vamos a ir ya con el desarrollo de la noticia, el desarrollo de la información en nuestra edición de informativo WJ Noticias a través de los 95.9. Bien, vamos a compartir la información, la noticia en nuestra edición de informativo WJ Noticias a través de los 95.9. Bien, queremos compartir algo del debate que se realizó en nuestro distrito de Guanango con los candidatos, sí, con los candidatos al CEO municipal de nuestro distrito de Guanango. Bien, vamos a compartir un punto de cada candidato, sí, el séptimo punto del debate del día viernes 4 de septiembre del año 2026. Los candidatos participaron en este debate que se realizó en el gras sintético de la señora Nelly Córdoba y organizado por la Federación de Rondas Campesinas del distrito de Guarango. Bien, 1:13 p.m. Para ello participaron los candidatos al sillón municipal de nuestro distrito de Guarango y queremos compartir este punto, el séptimo punto de este debate, que se trató el tema de transparencia, gestión municipal contra la corrupción. Vamos a compartir entonces este punto, vamos a escuchar qué es lo que se habló, qué es lo que se dijo o qué es lo que dijo cada candidato en el séptimo punto del debate del día viernes 4 de septiembre del 2026 en el tema de transparencia y gestión municipal contra la corrupción. Vamos a iniciar con el candidato Wilson Silva, quien tuvo esta participación.
1: Es importantísimo saber el tipo de profesional que contratas, porque nosotros requerimos de un profesional tres cosas fundamentales: que sean transparentes, que sean buenos técnicos y que tengan vocación de servicio. Profesional que nosotros encontremos cometiendo actos de corrupción serán denunciados, porque soy de los que he decidido participar en política, porque la política es para servirles a ustedes. Yo voy a hacer una gestión transparente, pero no puedo rodearme tampoco de profesionales corruptos. Asimismo, dentro de la corrupción, nosotros tenemos que, los profesionales que tengamos, tienen que ser los veedores, los fiscalizadores de las obras, que cuando les toque autorizar una valorización, se autorice lo que se ejecuta, porque no podemos permitir que cuando una obra tiene el avance del 10%, autoricen una valorización que ya se hizo el 20 o el 30%. Luego es que terminan las obras mal ejecutadas o inconclusas. Nosotros tenemos que ponerle mano dura a este mal que nos aqueja, que es la corrupción. De esa manera vamos a poder dirigir o administrar los recursos de la municipalidad correctamente. Pero quiero decirles algo: si no realizamos una gestión transparente, con honradez, responsabilidad, administrar correctamente los recursos de Guarango, no podremos atenderlos a cada uno de ustedes. Y para eso también, hermanos, es importantísimo que el alcalde que llegue en esta gestión, que Dios lo permita y ustedes nos den la oportunidad, seamos nosotros, debe tener vocación de servicio. Nosotros tenemos esa vocación y la hemos demostrado a lo largo de nuestros años, y esperemos que nos den la oportunidad para demostrarlo como autoridad. Muchísimas gracias.
0: Bueno. Bien, 1:16 p.m. ha participado, ha sido la participación del candidato Wilson Silva Díaz en el tema de transparencia, gestión municipal contra la corrupción. Bien, seguidamente vamos a escuchar al candidato Percy Medina Vázquez, candidato también con el tema de gestión municipal contra transparencia, gestión municipal contra la corrupción. Escuchemos al candidato Percy Medina Vázquez.
2: Hemos hecho mención que convocaremos a una asamblea general de las autoridades de norte, centro y sur de Guarango para poder dar a conocer cómo vamos a encontrar nuestra municipalidad, y ahí mismo tomaremos las decisiones cómo vamos a distribuir los recursos para poder cumplir con todas las necesidades más prioritarias en ese momento. Estimados hermanos, autoridades presentes, Ronda Campesinas, ustedes atestiguarán los hechos, porque muchos como candidatos podemos hablar una y otra cosa, diferentes compromisos y promesas que podemos hacer ante nuestro público, pero si no mantenemos, si no somos de palabra, no cumplimos nuestra lealtad con el pueblo, téngalo por cierto que ninguna cosa que ustedes o nosotros lo estamos diciendo lo vamos a realizar. Pero sí empeño mi palabra y mi lealtad de trabajar siempre con la justicia y de la mano con cada una de nuestras autoridades, porque van a ser convocadas para poder tomar decisiones conjuntamente con ustedes. Muchas gracias, hermanos. Siempre en cada pueblo donde...
0: Una de la tarde con 18 minutos fue la participación del candidato Percy Medina Vázquez por el partido Podemos Perú. Seguidamente también vamos a escuchar al candidato en este séptimo punto del debate del día viernes 4 de septiembre con el tema transparencia, gestión municipal contra la corrupción. Escuchamos al candidato Walter Carrasco Delgado. Vamos a escuchar.
3: El pueblo de Guarango, no es justo que Guarango en el abandono, 8 obras de agua y saneamiento sin terminar, sin liquidar, y que realmente el pueblo tiene que pagar los platos rotos por la mala gestión y la mala decisión de nuestras autoridades. No es justo, amigos ronderos, amigos autoridades, quien más que el pueblo, ustedes fiscalicen las obras para que realmente se pueda acabar con la corrupción. Si bien es cierto, queremos un Guarango limpio, un Guarango ordenado, el pueblo tiene que fiscalizar. Si ustedes realmente, dentro de nuestros compañeros, acá, ¿quién será el ganador? El pueblo tiene que fiscalizar y trabajar juntamente con la autoridad para poder desarrollar Guarango. Un Guarango realmente es el mejor distrito de la provincia de San Ignacio. ¿Por qué no decir? Es el mejor desde el departamento de Cajamarca, el más grande a nivel del departamento, pero realmente las malas decisiones y las malas prácticas que tienen nuestras autoridades, que realmente Guarango en el olvido, Guarango sin agua, Guarango sin Luis, Guarango sus vías de comunicación totalmente en el abandono. No permitimos, amigos ronderos, amigos autoridades, sectores, ahora es el momento que realmente hagamos una decisión y nombremos la autoridad que Guarango lo necesita, con conocimiento y gestión para el desarrollo de Guarango. Gracias.
0: Bien, ha sido la participación del candidato Walter Carrasco Delgado. Seguidamente vamos a escuchar la participación del candidato John Fuentes Watangari con el tema transparencia, gestión municipal contra la corrupción.
4: Corrupción es un monstruo grande que pisa fuerte. Y cuando la corrupción empieza, empieza cuando muchos empresarios grandes te financian una campaña. Y cuando te financian una campaña, llegas al poder, te agarran del pescuezo y te ponen el gerente, el tesorero, el administrador y todo. Eso es lo que pasa cuando inicia la corrupción. Por eso nosotros haremos un gobierno claro, transparente. Con la formación que tengo, siempre hemos dicho que Guarango necesita gente transparente, pero sobre todo que trabaje para los guaranguinos. No es necesario ver, como dice, para muestra un botón. Por eso nosotros, la corrupción hoy en día se ha basado en muchas obras. Vayan a ver un estadio municipal que nos engañaron, que en la Copa Perú, cuando nuestros jóvenes jugaban todos enlodados, pero sin embargo se lo aprobó. Tenemos varias obras inconclusas, queridos hermanos. ¿Qué es lo que está pasando en Guarango? Lo que está pasando es que a veces cuando invierten campaña tras campaña, los empresarios vienen y quieren sacar su plata y irse. ¿Y quién queda fregado, como decía? El pueblo,
5: Por eso quiero decirles aquí a los amigos de las Rondas Campesinas que tenemos un gran compromiso. Y quiero decirles a las Rondas Campesinas esta tarde que si yo de llegar a ser alcalde, voy a renunciar a mi sueldo y que ese sueldo vaya para ellos y así poder comprar una motocicleta directamente para ellos y que quede en acta, porque ese es mi compromiso que tengo. Y no le vamos a tener miedo a la corrupción. Digan lo que digan, podrán decir lo que quieran de John Fuentes, pero siempre para gobernar no se necesita humildad, para gobernar se necesita autoridad, queridos ciudadanos. Ese es mi compromiso. Muchas gracias.
0: Muy bien, ha sido la participación del candidato John Fuentes Guatangari. Seguidamente también se tuvo la participación del candidato William Ábalos Núñez con el tema Transparencia, gestión municipal contra la corrupción. Escuchemos al candidato William Ábalos.
6: Propia plata es la corrupción. Mucho se desvía el dinero por corrupción. No se hace una obra y dicen falta, hay que solicitar un adicional por corrupción. Señores, queremos trabajar con ustedes. Ayúdenos a administrar ustedes nuestros bienes, porque esa municipalidad, como siempre lo digo, es de ustedes. Ese volquete es de ustedes. La municipalidad es de ustedes. Y empecemos por casa, pues señores. ¿No? ¿Cómo no? Cuando ustedes como agente municipal, teniente gobernador, Ronda Campesina, se van a solicitar, a ver, quiero ver el expediente, ¿cómo está escrito? Dice la municipal, no, está prohibido. ¡Mentira, señores! La transparencia empieza desde allí, para ver qué cosa es lo que hay en el proyecto, cómo manda el proyecto, para que ustedes organizadamente nos ayuden a gobernar y administrar esos bienes. Eso proponemos, trabajar con ustedes. ¿Cómo no esas empresas? Imagínense usted que toca el proyecto, poner de repente 5 latas de arena para una bolsa de cemento. Como se roban el cemento, te ponen 15. Imagínense esas obras cómo salen, totalmente malas. Cuando la ley manda que una obra mínimamente tiene que tener 7 años de duración. Y acá pasa 1 año, 2 años y ¿cómo está? Por eso que vamos a trabajar juntamente con la Ronda y pueblo urbanizado. Porque basta de indignación, basta de atropellos. El pueblo es el que manda y el poder soberano son ustedes. Muchas gracias. Es importante.
0: 1:24 ha sido la participación del candidato William Ábalos. Bien, vamos a ir también con la siguiente participación del candidato Osiel Silva Fernández en el tema Transparencia, gestión municipal contra la corrupción. Escuchemos.
7: Pueblo de Guarango, si ustedes no lo saben, creo que soy el único alcalde que he denunciado irregularidades en una anterior gestión que funcionó. He denunciado al alcalde y a sus funcionarios 7 denuncias, que una se transformó en sentencia firme de 7 años, por lo que le hicieron daño a nuestra municipalidad de Guarango. Dieron de baja a maquinaria que todavía servía, se vendieron los colchones, las sillas, se vendieron computadoras, impresoras, dejaron las mesas vacías, los funcionarios. Usted sabe que el primer mes, enero y febrero, no viene plata a la municipalidad, recién está llegando el tercer mes en marzo. Tuve que ir a buscar crédito para ponerle en su oficina una laptop, una impresora. No me querían dar crédito de Jaén porque la municipalidad había quedado mal, morosa, con sus pagos. Y entonces, por esa razón es que denuncié irregularidades que fueron fuertes. Y la gente que decía, o si el Silva es un cobarde, anda con 2 seguridades. Si denunciaba fuertemente, tenía que resguardarme, pues. Porque el que no denuncia, anda tranquilo por ahí, no tiene miedo. Hemos hecho nuestras obras con totalmente transparencia, poniendo el presupuesto íntegro para que se ejecute cada obra. Y ahí están mis obras, de los colegios Puerto Cerbero, colegio La Laguna, el colegio de La Lima, que lo dejé listo. Las fiestas y veredas de Triunfo y varias obras que hemos encaminado, pero dentro del margen de la ley. Hemos hecho con transparencia, o si sirva honestamente, como cualquier persona de ustedes, normal, no he hecho actos ilícitos y por eso que ando con la frente en alto. Amigos, y así lo voy a hacer en caso de ser elegido en un eventual periodo, 2027-2030. Muchísimas gracias.
0: Bien, hemos escuchado la participación del candidato Osiel Silva Fernández. Vamos con la siguiente participación. Vamos con la participación de Jauer, Toro y Lureta en el punto Transparencia, Gestión Municipal contra la Corrupción.
8: Hermanos de Guarango, la transparencia y los verdaderos valores empiezan desde casa, después en tu pueblo, después en tu trabajo y después en tu día tras día. Es por eso, hermanos de Guarango, siempre les pido hacer un voto evaluante a cada uno de nuestros hermanos candidatos, desde su familia, su pueblo y su trabajo, para así garantizar que nuestra municipalidad en este periodo 2027-2030 no nos quejemos y siempre estemos a la vanguardia para poder fiscalizar con cada uno de ustedes los actos que se cometen algunas personas, algunas autoridades que hacen negocio bajo la mesa. Nosotros queremos fortalecer sí o sí, porque tenemos la transparencia y las manos limpias. Queremos garantizar que sí o sí, si Dios nos da la oportunidad y ustedes nos dan la oportunidad de gobernar, vamos a hacer una auditoría total en el primer día de nuestro gobierno, con la garantía de la Contraloría General de la República, porque nosotros no le debemos a nadie, le debemos al pueblo. Esta es la garantía, y ustedes, amigos, autoridades, ayúdenos a ser fiscalizadores en este año de transición, este nuevo gobierno. No podemos aceptar que dichas obras estén paralizadas. Vamos a hacer un control exhaustivo. Dichas valorizaciones que han sido pagadas, hay que controlarlas y así fiscalizar que cada sol de Guarango sea para sus obras, más no para algunos bolsillos y algunas personas. Muchas gracias.
0: Una de la tarde con 28 minutos, ha sido la participación del candidato Jauer, Toro y Lureta. Tenemos la última participación en el tema, pues, de transparencia, gestión municipal contra la corrupción, en el séptimo punto. Vamos a escuchar al candidato Orlando Gamonal Santa Cruz.
9: Hay que referirme lo que es la transparencia. Hay que convocarlos a todas las autoridades, agentes municipales, teniente gobernadores, presidente de las bases de diferentes centros poblados y caseríos de las rondas campesinas. Yo creo que es importante la transparencia, más que todo de manejar los recursos que llegan a la municipalidad de Guarango. Guarango recibe en los 4 años 38 millones y medio de soles, tanto de canon y foncomún. Es importante también que esto ustedes sepan, más que todo los alcaldes de centros poblados y agentes municipales. Yo creo que eso se tiene que dar desde un inicio, o en todo caso convocar a una asamblea pública y decirles cuánto llega la municipalidad mensual. Porque sinceramente no sabemos dónde está este dinero que ha llegado en estos 4 años que ya se terminan. Amigos de Guarango, es importante también ver de que se hagan los expedientes bien. Porque yo creo que es importante, ahorita hay un gran problema en algunas obras. Se tiene que fiscalizar. Últimamente la Contraloría está llegando a obras de 5 millones, está llegando ya por sin oficio. Entonces yo creo que se tiene que fortalecer con el órgano de control interno de la Municipalidad Provincial de San Ignacio. Ellos son los entes de que tienen que fiscalizar todas las obras. Entonces yo creo que es importante que conozcan también cuál es el manejo o cómo se tiene que manejar estos recursos de la municipalidad. Amigos de Guarango, es importante saber que ustedes también sean testigos. Referirme lo que...
0: 1:31 PM, hemos escuchado a los 8 candidatos quienes han participado, pues, en este debate. Se trató por bloques, se realizó en 8 bloques este debate donde participaron los candidatos. Este es el séptimo punto del debate del día viernes 4 de septiembre del 2026, que hemos escuchado a todos los candidatos quienes participaron en este debate organizado por las rondas, y también donde se firmó una acta con las autoridades presentes y las rondas campesinas. Bien, hoy estamos viernes 25 de septiembre del año 2026 y ya en nuestro distrito de Huarango, algunos candidatos el día de hoy ya estarán cerrando su cierre de campaña, su recorrido en nuestro distrito de Huarango. El día de hoy estará cerrando el candidato William Ábalos Núñez de Renovación Popular aquí en nuestro distrito de Huarango, y sería el primer candidato también que estaría cerrando ya su campaña política en nuestro distrito de Huarango. Mañana estaría cerrando su campaña también política Wilson Silva Díaz. Así es, el amigo Wilson Silva Díaz. Mañana sábado. Y tengo entendido el día 29 también, por algunas fuentes de información, estaría cerrando el candidato John Fuentes Watangari. El día 30 estaría cerrando su campaña política también el candidato Percy Medina Vázquez. Y el día primero, el ingeniero Howard Toro Irureta. Bueno, esas fechas tenemos la información de estos candidatos quienes ya estarían cerrando su campaña política aquí en nuestro distrito de Huarango. Bien, los candidatos han recorrido los caseríos, centros poblados, dejando y también recogiendo las necesidades de los pueblos, caseríos, centros poblados que carecen nuestros caseríos de nuestro distrito de Huarango, las necesidades que tienen nuestros caseríos. Los candidatos han expresado sus propuestas y también han recogido todas las necesidades de los caseríos y centros poblados. Usted, ciudadano, ciudadana, son libres de elegir y pues elegir pues la mejor opción para el bien y el desarrollo de nuestro distrito de Huarango. Esperamos que se cierre también con total normalidad, como buenos guaranguinos, no nos estemos peleando, no nos estemos discutiendo quizás por la política. La política pasa, señoras y señores, así que mantenernos tranquilos. No es momento quizás de llevarnos rivalidad, de mirarnos mal. No, señores. Más bien la política nos debe mantener más unidos. 1:35 en nuestra edición de informativo WJ Noticias a través de los 95.9. El domingo también tengo entendido que el párroco del centro poblado Guarandosa se estará realizando una misa aquí en nuestro distrito de Huarango. Se ha invitado a los 8 candidatos para que puedan participar de una misa en nuestra catedral de nuestro distrito de Huarango. Así es, vamos a compartir a ver la invitación que tenemos para este domingo de la celebración de misa aquí en nuestro distrito de Huarango, con la presencia de los candidatos. Tenemos por acá la invitación. Acción de Gracias Unidas en Fe por el Futuro de Huarango. Invitación especial. La Parroquia Inmaculada Concepción de Guarandosa invita a participar de una solemne celebración de Acción de Gracias, un encuentro donde la fe y la esperanza se unen para nuestro pueblo. Contaremos con la presencia de los 8 candidatos a la alcaldía distrital de Huarango y juntos elevaremos una oración para que Dios ilumine sus corazones, les conceda sabiduría y les guíe en el servicio desinteresado a nuestro distrito de Huarango. Este domingo 27 de septiembre a horas 9:00 a.m. lugar Iglesia Matriz de Huarango, toda la población de Huarango está cordialmente invitada. caminemos juntos, guiados por la Trinidad, fortalecidos en la fe y unidos por el bienestar de nuestra tierra. Construyamos un Guarango más unido y con esperanza. Bien, vamos a tratar nosotros también de coberturar esta celebración a través de la radio y también a través de nuestra página, de nuestro medio de comunicación. 1:37 PM, vamos a dejar este tema local. Vamos a ir ya con la información, la noticia, en nuestra edición de informativo WJ Noticias a través de los 95.9.

0: Una en la tarde con 38 minutos, vamos con noticia nacional. El Minedo propone crear la Escuela Nacional de Formación de Directores. El Ministerio de Educación plantea crear una escuela especializada para formar docentes que aspiren a dirigir instituciones educativas públicas con énfasis en liderazgo y gestión educativa. La propuesta contempla su implementación a partir del 2027. Escuchemos parte de esta información.
1: En este momento tenemos 56.000 Por eso estamos planteando la creación de la Escuela Nacional de Formación de Directores de Escuela Pública. En este momento tenemos 56.000 directivos en el sistema. Y la idea es que estos 56.000 estén previamente capacitados para dirigir e inspirar a sus instituciones educativas. Tampoco es una creación nueva. Existen escuelas nacionales en el Perú, la Escuela Nacional de Control, la Academia de la Magistratura, la Escuela Nacional de Administración Pública, la Escuela Nacional de Salud Pública en el Perú, pero no tenemos una escuela para formar directivos de colegio. En el mundo, Singapur, Inglaterra y Finlandia, tres de los países con mejores resultados, tienen escuelas similares. El Leaders in Education Program, la cualificación profesional nacional en Inglaterra y en Finlandia la capacitación de directores posterior a su ingreso. Esto nos revela que sí estamos en capacidad de poder tener líderes. ¿Por qué? Porque la experiencia señala que son los que van

es consignado como presidente de la comisión de organizadora de la Universidad Nacional Ciro Alegría de la Libertad. Vamos a compartir esta importante información. Una de la tarde con 41 minutos. El catedrático de la Universidad Nacional de Jaén, el doctor Abelardo Hurtado Villanueva, fue designado como nuevo presidente de la comisión organizadora de la Universidad Nacional Ciro Alegría UNCA. Con la sede en Huamachuco, región La Libertad, la designación fue oficializada por el Ministerio de Educación mediante la resolución viceministerial número 168-2026 MINEDU, publicada este 24 de septiembre en el Diario Oficial El Peruano. Hurtado Villanueva forma parte del cuerpo docente de la Universidad Nacional de Jaén. El nuevo presidente de la comisión organizadora asumirá la conducción de la UNCA junto a William Antonio Sagasti Guarniz, designado como vicepresidente académico, y Maritza Revilla Buelot, quien ocupará la vicepresidencia de la investigación. La reconformación de la comisión organizadora fue dispuesta por el Ministerio de Educación luego de concluir las diligencias de Rigo Félix Requena Flores. Luego de concluir las designaciones de Rigo Félix Requena Flores, quien ocupaba la presidencia, y Lino Rolando Rodríguez Alegre, vicepresidente de investigación. Asimismo, se dejó sin efecto la designación de Luis Miguel Morán Ñáñez como vicepresidente académico. En el caso de Morán Ñáñez, la resolución precisa que presentó una renuncia por motivos personales y que, de acuerdo con un informe de recursos humanos de la Universidad Nacional Ciro Alegría, no llegó a personarse ni a asumir las funciones correspondientes al cargo. La Universidad Nacional Ciro Alegría fue creada mediante la ley 29756 y tiene su sede en Huamachuco, provincia de Santa Cruz, Carrión, en La Libertad, mientras que constituyen sus órganos de gobierno. La comisión organizadora tiene a su cargo la conducción y dirección de la universidad, además de la aprobación de sus principales instrumentos de gestión académico y administrativa. Con la designación de un docente vinculado a la Universidad Nacional de Jaén, asumirá la responsabilidad de presidir la comisión encargada de conducir una universidad pública de reciente creación y en proceso de consolidación institucional.

Una en la tarde con 45 minutos en nuestra edición de informativo WJ Noticias a través de los 95.9, compartiendo la noticia, la información. En Lima, el policía acusado de tocamientos indebidos a fémina finge desmayo tras ser confrontado, según la noticia, la información. Un efectivo policial de la comisaría de Jicamarca en la provincia de Huarochirí, Lima, fue señalado por una joven por presuntos tocamientos indebidos.

según la denuncia que acompaña las imágenes. Tras ser confrontado por lo ocurrido, el agente habría fingido desmayarse, generando sorpresa entre las personas presentes. El hecho habría ocurrido en plena vía pública y quedó registrado en un video. La acusación deberá ser investigada por las autoridades competentes para determinar qué ocurrió y establecer las responsabilidades correspondientes.

0: 1 de la tarde con 47 minutos, accidente de tránsito en la carretera Cajamarca-Bambamarca. Un accidente de tránsito se registró en el sector La Quebrada Honda en la carretera Cajamarca-Bambamarca, donde un vehículo terminó accidentado. Transportistas que circulaban por la zona se detuvieron para auxiliar a los ocupantes del vehículo, generando momentos de preocupación entre quienes transitaban por esta importante vía. Hasta el momento no se han confirmado oficialmente las causas del accidente, ni se ha informado sobre posibles personas heridas. Una de la tarde con 48 minutos en nuestra edición informativo WJ Noticias Perú. Renit anula miles de cambios de domicilio tras detectar votos golondrinos. ¡Ojo! Atención, Perú. Renit anula miles de cambios de domicilios tras detectar votos golondrinos. Vamos con la información. El Registro Nacional de Identificación y Estado Civil, RENIET, detectó 38.000 cambios de domicilios irregulares durante el proceso de las elecciones regionales y municipales 2026. Los casos estarían relacionados con el denominado voto golondrino, mediante el cual se registran direcciones donde los ciudadanos realmente no residen para alterar el padrón electoral. RENIET realizó más de 68.000 inspecciones domiciliarias en todo el país. Tras comprobar las irregularidades, anuló los cambios detectados y restituyó a los ciudadanos a sus domicilios anteriores para efectos del padrón electoral.
1: Identificación y Estado Civil, RENIEC, detectó 38.000 cambios de domicilio irregulares durante el proceso de las elecciones regionales y municipales 2026. Los casos estarían vinculados al denominado voto golondrino, mediante el cual se registran domicilios donde los ciudadanos realmente no residen, con el objetivo de alterar el padrón electoral. Para detectar estas irregularidades, RENIEC realizó más de 68.000 inspecciones domiciliarias en todo el país, principalmente en zonas donde se habían identificado movimientos inusuales de electores. Tras las verificaciones, la entidad anuló los cambios irregulares y restituyó a los ciudadanos a sus domicilios anteriores para efectos del padrón electoral. La jefa del RENIEC, Carmen Velarde, planteó además la necesidad de establecer sanciones más severas para quienes declaren deliberadamente domicilios falsos, así como para las autoridades o dirigentes políticos que promuevan el traslado irregular de electores. La entidad señaló que continuará fiscalizando las zonas donde exista riesgo de manipulación del padrón electoral. El Registro Nacional de Identificación y Estado...
0: 1 de la tarde con 50 minutos en nuestra edición informativo WJ Noticias. A tener cuidado entonces con estos votos golondrinos. Más de 38.000 cambios de domicilio irregulares durante el proceso de las elecciones regionales y municipales 2026. Vamos a ir con más información, más noticia en nuestra edición de informativo WJ Noticias a través de los 95.9. Vamos a seguir con más información, más noticia. Diputados asumen compromisos de gestión en infraestructura, minería y seguridad en Jaén y San Ignacio. En el marco de sus actividades por la semana de representación, los diputados Ernesto Zunini y Luis Gibaja sostuvieron encuentros con autoridades locales, rondas campesinas y representantes de la sociedad civil en las provincias de Jaén y San Ignacio. Durante las jornadas Zunini anunció gestiones para destrabar el proyecto del aeropuerto Shumba, comprometiendo respaldo presupuestal a una vez alcanzada su viabilidad técnica. Asimismo, fijó una postura firme en contra de una nueva ampliación de Reinfo y planteó medidas concretas para combatir la minería ilegal y el incremento de la inseguridad en la zona.

0: 1 de la tarde con 53 minutos. Vamos con más información. Policía justifica ausencia durante asalto en la provincia de Jaén. El subprefecto provincial de Jaén, Víctor Ríos, reveló que los efectivos asignados a la vigilancia de la Plaza de Armas justificaron su ausencia durante el reciente asalto a mano armada, alegando que realizaban la intervención de una persona en las inmediaciones. La autoridad precisó que dicha versión será verificada mediante las imágenes de las cámaras de seguridad y los peritajes del caso. Asimismo, confirmó que ya se ha iniciado un proceso de depuración institucional para solucionar y retirar a los malos elementos de la Policía Nacional.
1: Respecto a lo que ha sucedido en la Plaza de Armas, ¿no? ¿Cómo es posible de que en nuestra propia Plaza de Armas, en la cual siempre se considera y se puede visibilizar de que hay presencia policial, justo en ese momento no haya ningún tipo de presencia policial? Y lo que se ha obtenido respuesta respecto a esto es que esto aún forma parte de materia de investigación. ¿Qué quiere decir? Que se está exigiendo al área de inspectoría y al área de la fiscalía también que puedan alimentarse de las cámaras de seguridad ciudadana y las cámaras privadas que se tienen a lo largo y ancho de la Plaza de Armas para poder corroborar, como dicen los efectivos policiales dentro de su informe, que se han encontrado interviniendo a otra persona a la vuelta de la Plaza de Armas, por eso es que no se han encontrado presentes ahí. Hay muchas coincidencias, de todas maneras, pero que esto ya lo tiene que determinar la autoridad competente. Y en cuanto a esto, pues, de todas maneras, los resultados de la intervención de estas personas, solamente es cuestión de horas y días, y que no se puede revelar mayor información porque eso es un tema de inteligencia. No es un tema de deslindarse, es un tema de... El tema de lo que ha sucedido en la Plaza de Armas es uno de los tantos temas que hemos tocado dentro de la reunión con el colectivo y que se han generado pactos, se han generado compromisos, no solamente por parte de la policía, de cambiar algunas situaciones institucionales y de la población, de poder generar campañas de sensibilización, incluso hasta campañas económicas con el tema de poder, como se han hecho en otras provincias, ¿no? De poder comprar cámaras de seguridad, de poder implementar a la policía en algunos sentidos para que puedan tener mayor capacidad operativa, sino que ha sido uno de los temas. Y respecto a lo que usted menciona y detalla de lo que ha sucedido en la Plaza de Armas, la respuesta que se ha tenido hasta ahora, y es algo que no puede ser exigible más allá de lo que se ha podido proporcionar, es que esto aún forma parte de una materia de investigación, de que los efectivos policiales han dado una versión y han reportado, está informado de eso, y eso pues todavía tienen que poder evaluarlo y verificarlo las áreas correspondientes y de una u otra manera buscar responsabilidades, ¿no? De ser el caso. Ahora, más allá de eso, como se le dice a la población, ¿no? Tengamos un poquito más de paciencia para obtener resultados respecto a eso. Se tiene entendido de que hay un seguimiento, se tienen identificaciones, pero de que aún estas personas se encuentran al parecer escondidas. Y que solamente estamos esperando de que puedan asomar la cabeza para poder tener ya resultados concretos.
2: Ahora, usted también mencionaba esta separación de los efectivos policiales, sin embargo la policía no da mayores detalles de las acciones que ellos realizan y eso también crea este hermetismo que la población pues no ve el trabajo de la policía, ¿no? Si a los delincuentes se les pasea y se les muestra a la prensa, a la población, ¿por qué no estos policías que también están cometiendo delitos?
1: Claro, ese es un tema que se va a plantear. Pero es una situación que se está realizando y que puede alertar en el tema de la depuración que se está realizando. Y nada, ¿no? Esto tiene que ser considerado, tiene que ser expuesto, pero todo a su debido momento. Si las cosas no se han podido realizar pues en 2, 3, 4 años que se ha venido exigiendo estos cambios y que ahora se están realizando, pues se podría interferir con el trabajo de inteligencia que se está realizando dentro de la misma policía para poder generar esta situación de cambio realmente, y que más allá de eso, también se le ha comentado a la policía, ¿no?, del hermetismo que se tiene, no solamente con sus autoridades o sus jefes o sus cabezas, sino que también con su propio personal administrativo o su personal operativo dentro de las calles, ¿no? Realmente no cuentan con la capacidad o la capacitación adecuada para poder ser empáticos con la población, de poder realmente atender una pregunta, atender un caso, ayudarlos, sino que de todas maneras lo que hemos podido percibir de parte de la policía es, como lo repite usted, ¿no?, hermetismo, y más allá de hermetismo, dejadez. Creo que están tan acostumbrados a tener un sueldo mensual fijo de que se olvidan de que a ellos se les paga por realizar su trabajo. Pero más allá de eso, de que se les pague para realizar su trabajo, ellos al ingresar a la policía deberían de ingresar por vocación. No deberían ingresar pues por generarse vínculos personalistas con estas situaciones que hemos venido percibiendo, ¿no? Y de que vamos a poder evaluar y poner en consideración eso es lo que usted está mencionando, y ver qué tan legalmente posible es poder exponer a esas personas. ¿Se ha podido conversar respecto?
0: Bien, 1:59 en nuestra edición de informativo WJ Noticias. Policía investiga asalto a mano armada en el centro de Jaén en medio de críticas por falta de resguardo policial. El comisario de Jaén, José María Chinchay, confirmó que la unidad de investigaciones asumió la búsqueda de los responsables del asalto a mano armada perpetrado en el pleno centro de la ciudad. Mientras las autoridades trabajan en el esclarecimiento del delito y el deslinde de responsabilidades, la ciudadanía cuestiona la ausencia de los efectivos policiales que tenían asignado el patrullaje y resguardo de la Plaza Central al momento de los hechos.
3: Era de investigaciones. La IPINCU asumió la investigación, la investigación es reservada y ya dará el jefe dará la respuesta correcta.
2: Pero, ¿qué explicación dar? ¿Por qué en este lugar siempre hay policías, no? Y si esto ocurre en el centro de Jaén, ¿qué esperar en las afueras de la ciudad?
3: Sí, se está tomando las medidas correspondientes, ¿no? En todo lo relacionado con las acciones de seguridad, para que este tema no se vuelva a repetir. No, la coordinación está ahí, las disposiciones están ahí y se tienen que cumplir.
2: Lo que a la población también le molesta es que muchas veces se ven efectivos policiales pendientes del teléfono y no de la seguridad de la población.
3: Sí, eso se está corrigiendo. Inclusive ya hay una normativa que está prohibiendo eso y se ha dado la disposición correspondiente para que no vuelva a suceder.
2: Sí, nos adelantaba el subprefecto provincial que el descargo de los efectivos que estaban designados a este lugar es que estaban interviniendo en otro sector. ¿Qué de cierto hay en esta versión?
3: No, la verdad, la información que maneja de repente no tiene una fuente, pero nosotros estamos haciendo ya las investigaciones correspondientes. Tenemos un órgano que se encarga de eso, de la investigación interna.
2: ¿Se va a tomar medidas tal vez contra estos efectivos policiales?
3: Ya la investigación es determinada, no puedo adelantar opinión. Muchas gracias.
2: ¿Cuánto tiempo demoraría, comisario, en las investigaciones?
3: Eso tiene su tiempo, hay infracciones leves, graves y muy graves, que eso corresponde, ya tiene su tiempo respectivo. Está la unidad de investigaciones. La IPINCU asumió la investigación, la investigación es reservada y ya dará el jefe dará la respuesta correcta.
2: Pero, ¿qué explicación dar? ¿Por qué en este lugar siempre hay policías, no? Y si esto ocurre en el centro de Jaén, ¿qué esperar en las afueras de la ciudad?
3: Sí, se está tomando las medidas correspondientes, ¿no? En todo lo relacionado con las acciones de seguridad, para que este tema no se vuelva a repetir. No, la coordinación está ahí, las disposiciones están ahí y se tienen que cumplir.
2: Lo que a la población también le molesta es que muchas veces se ven efectivos policiales pendientes del teléfono y no de la seguridad.
0: Bien, 2:02 en nuestra edición de informativo WJ Noticias a través de los 95.9. compartiendo la noticia, la información en nuestra edición de informativo WJ Noticias. Vamos agradeciendo a nuestros amigos auspiciadores que hacen posible nuestra edición también de informativo WJ Noticias, transmitiendo desde el distrito de Huarango, provincia de San Ignacio, región Cajamarca.

0: 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Todos invitados entonces a participar del ciclismo en su fiesta patronal el día jueves 8 de octubre en el caserío de Cigarro de Oro. 2:07 p.m, señoras y señores, nos vamos agradeciéndoles por la sintonía prestada. Quien les acompañó en la narración de la noticia, como siempre, su amigo Yosimar Yaguara García, bajo la asesoría del doctor Amancio Nilo Rodríguez Cera, ubicado aquí en el distrito de Guarango, en la calle Luis Flores, en el segundo piso del Poder Judicial, en oficina 204. Dándole gracias también a nuestro papá Dios bendito, que nos ha permitido concluir una semana más de informativo WJ Noticias. Gracias por darnos la vida, la salud y, por supuesto, mantenernos sanos y con todas esas energías de seguir trabajando día a día. 2:08 p.m, no vamos, que tengan buenas tardes, regresamos el día lunes a partir de la 1:00 p.m, si Dios lo permite, en una edición más de Informativo WJ Noticias. Que tengan buenas tardes.
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0: 2 y 18. 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

Son las 4 de la tarde con 31 minutos. ¿Qué tal? ¿Cómo están? Estamos listos en esta hora de la tarde para poder acompañarte y compartir toda nuestra buena música aquí en WJ Radio. También a través de la transmisión en vivo en nuestra página oficial WJ Radio.

Son las 4 de la tarde con 35 minutos. 4 de la tarde con 35 minutos. Participa también a través del WhatsApp. Saludos. 945-659-387. Hoy. Bailamos y gozamos con amor sensual en el gran cierre de campaña del doctor William Ábalos Núñez, aquí en el distrito de Guarango. Estará bailando todas las canciones de amor sensual en esta gran fiesta de confraternidad. En esta fiesta democrática.

Erlis Vázquez, para Elorgio Enumías Guevara y Aguara. Se nombra Magali Ochoa.

Saludos para Luis Medina Delgado, para Juan Alberto Parras Mínez, para Armando Córdoba Núñez. Gracias por su like, a toda la gente que está por ahí dejándonos su like en esta hora de la tarde. Y automáticamente también te estamos saludando. Saludos para Rolly Rojitas Animador. Saludos desde Huertillas de Cayayuc. Listo, saludo para mi amigo Diomedes Rojitas, Rolly Rojitas Animador. Saludo desde Huertillas de Cayayuc. A toda la gente que nos sigue también a través de la transmisión en vivo. Por supuesto, gracias totales a todos y cada uno de ustedes. Participa, escribe desde dónde nos ves, desde dónde nos escuchas, desde dónde nos sigues.

Callao Amor, Agua Marina, Olmedo Cumbia Barco, saludos, dice saludos. Saludos para Olmedo Cumbia Barco, la gente que está full chamba en el centro poblado El Porvenir. Saludos para Osval Vega Vázquez, a la gente del centro poblado El Triunfo, para la familia Vega Vázquez, para Osval Heiner, para Juan José. Saludos para toda la gente por ahí, para Osval, para Heiner, para Juan, para José. Rolly Rojitas Animador dice para Ever Padilla Zulueta, el Botas Blancas. Saludos para Luis Medina Delgado. Hola amigo, dice buenas tardes. Compláceme la canción de Papilón, solo con mirar tus ojos.

Para la gente que nos solicita su música en esta hora de la tarde también, gracias por participar. Comparte like. Para Luis Medina Delgado, amigo, buenas tardes. Por favor, compláceme la canción de Papilón, solo con mirar tus ojos.

y solo con mirar tus ojos. Papilón, papilón, la de rico vacilón. Saludos para Neyser Díaz, saludos, dice Montegrande, y también para la familia Díaz. Saludos para Neyser Díaz, un saludito en Montegrande, también para la familia Díaz. Vamos a compartir esta gran canción de el Grupo Celeste. Una noche más sin ti. Se nombra Mari Paredes, para Pedro Cruz García. A toda la gente que nos viene dejando su like, muchas gracias. Súbale ese volumen.

Saludos para Fuentes Alina. Saludos para Wilmer Farseque Labán. A toda la gente que está activa en esta hora de la tarde, compartiendo la buena música, los grandes éxitos, las grandes canciones que suenan aquí en WJ Radio.

0: compartiendo la canción del grupo Celeste. 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
0: 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Gracias a la familia Fuentes Maza. Se nombra Katy, la canción de Corazón Sensual, Me Robé Tu Inocencia. Saludo para Rubén Guamán. Saludo desde Lima para la familia Guamán Guatangari. Para Dayana, para Melissa. De parte de Rubén Guamán. Complacemos la canción para Katy. Me Robé Tu Inocencia. 4:57 p.m. Sigue dándonos tu like. Comparte la transmisión. Se nombra Noé Cotrina. Para Hilder Gonza Kenema, para Rubén Guamán, gracias por su like.

Así es la vida, se llama la canción de nuestros amigos de la agrupación de Amor Serrano. Así es, Amor Serrano. Muy bien, en estos instantes acaba de llegar ya el grupo Amor Sensual a nuestro distrito de Guarango para este gran cierre de campaña política en esta fiesta democrática del candidato William Ábalos Núñez, quien está cerrando pues el día de hoy su campaña política en el estadio municipal. Acaba de arribar ya a nuestro distrito de Guarango la agrupación Amor Sensual de Wilder Cruz.

Ahí estarás bailando hoy, hoy, hoy. La canción es de Amor Sensual. Ya están aquí en el distrito de Huarango, en el estadio municipal. Hace instantes ya llegaron a nuestro distrito de Huarango. Amor Sensual. Esta agrupación sanjuanera de Wilder Cruz.

Aries. Buenas tardes, saluditos a la gente de Nueva Cajamarca, para toda la familia Arévalo Ramírez. Para toda la familia Arévalo Ramírez.

ya lo sabes. Hoy lo bailas, lo disfrutas. Las canciones de amor sensual en este gran cierre de campaña política del doctor William Ábalos Núñez, aquí en el distrito de Guarango, en el estadio municipal. 5 de la tarde con 16 minutos.

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Saludos para Aurora Calle Herrera, para Fermín Campos González. Gracias, gracias por su like. Saludos para Wilmer Vázquez Roja, la gente de Santa Anita, Lima. Saludos a la gente que nos escucha en la parte norte, parte centro, parte sur de nuestro laborioso y progresista distrito de Guarango. Muchos saludos a toda la gente que está activa, la gente también que nos sigue a través de la transmisión en vivo, la gente que nos sigue a través de la frecuencia 95.9 y la gente también que nos sigue a través de nuestros aplicativos por el internet, la gente que nos escucha también a través de la unidad móvil, la gente que está rumbo Jaén, Jaén, Guarango, Guarango y viceversa.

Por acá me estaban solicitando la canción, la canción de Sensual Caricia, Parranda del Amor número 2. Vamos a complacer con la canción. 5 de la tarde con 24.

Saludos para Armando Córdoba Núñez, la gente de Cigarro de Oro. La gente de Cigarro de Oro pronto celebra su fiesta patronal.

recordando la canción de Sensual Caricia, La Parranda del Amor 2. Saludos para Yui Llamo, gracias por las estrellitas, Yui, muchísimas gracias, Yui.

Se nombra Aurora Calle Herrera para Rosa Analí Flores Izquierdo. Saludos a la gente de Cigarro de Oro que esté 7, 8 y 9. Listo, 6, 7, 8. Está de fiesta patronal la gente de Cigarro de Oro.

Oye, ¿qué tal calor? 5 de la tarde con 32 minutos. Ya gratis. Para la gente de Cigarro de Oro, que este día 6, 7 y 8 están celebrando su fiesta patronal en honor a la Virgen del Rosario. Se va preparando la gente de Cigarro de Oro.

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1: Y nos vamos despidiendo. Nos vamos. 5 de la tarde con 37.

0: Condobobo, que tengan una bonita tarde. Muchas gracias por la sintonía. Gracias, gracias.
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2: Que la paz de Dios reine en cada uno de vuestros hogares y de vuestros corazones, queridos hermanos míos. Quien te habla y te saluda en estos precisos momentos es Mario Aponte. Hoy día estamos con ese mismo ánimo y con ese mismo cariño de siempre, con esa humildad que me caracteriza. Yo soy Mario Aponte de la Guaringa de Huancabamba, queridos hermanos. Luciencia y verdad para todos los pueblos, hermanitos míos. Soy la guía y la verdad, queridos hermanos. Hoy día aquí estoy en esta linda ciudad atendiendo. Yo soy el que te doy la ayuda para que usted pueda salir adelante hacia la felicidad. Curo la ayuda, queridos hermanos. Estaremos dando los tratamientos, los medicamentos para aquel dolor, para aquella enfermedad. Nosotros devolverle la paz y la tranquilidad en aquellas personas que están viviendo un verdadero infierno lleno de tormentos. Le estamos llevando nuevamente el amor en aquellas personas que no la tienen, aquellos que se sienten solos, tristes y abandonados.

diario. Algo muy importante, queridos hermanos, llevar de vuelta la salud, el bienestar, la dicha, la paz en aquellas personas que necesitan la solución hacia toda clase de problemas que se les presentan en el camino de su vida. Hermanos míos, yo soy la ciencia y la verdad, queridos hermanos. Yo soy el hermano Mario Ponte, que vengo haciendo curaciones, entregando nuevamente la tranquilidad en el hogar. Yo soy el hermanito Mario Ponte, que vengo peregrinando mi voz de esperanza en diferentes pueblos, en diferentes países, queridos hermanos. Hoy día aquí en esta bella ciudad, atendiendo, hermanitos míos, queridos hermanos, el día de ayer mucha gente me visitó de los campos, de las chacras, queridos hermanos, trayéndose enfermos, hermanos que llegaban en silla de ruedas, los pobres, hermanos que no podían caminar, me los traían en brazos, hermanitos tristes, desahuciados, llegaban con mucha fe, porque el gran peregrino de los pobres no puede ver desfallecer a tantos hermanos humildes, pobres, que están llegando con mucha fe a la casa de la curación, queridos hermanos, a la casa de la sanación, donde se encuentra el vidente 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Porque el día de hoy, queridos hermanos, cuánta gente me está llegando a diferentes pueblos con diferentes enfermedades, con diferentes problemas, queridos hermanos. El día de ayer me llegó una madre de familia con su hijita que había practicado la ouija. Hermano, se le había apoderado el demonio en su cuerpo. Gracias a Dios, en esos momentos nos encomendamos a mis lagunas encantadas, queridos hermanos, y pudimos despojar todo el poder diabólico que tenía en su cuerpo esta niña de 13 años que había practicado la ouija en su colegio. Y a través de este programa le recomiendo a todas las jovencitas y jóvenes: no me practiquen la ouija, señores. La ouija es muy peligrosa, andan espíritus malignos deambulando, y ellos son los que se apoderan en el cuerpo de la persona en el momento que usted invoca el espíritu. Y si no lo sabe invocar, se le acerca el espíritu malo. Porque estamos viviendo, señores, estamos viviendo la era del anticristo, queridos hermanos. Fuerza maligna de Satanás que están acechando, están tomando fuerza y poder aquí en la tierra, están dominando y gobernando a toda la humanidad, están destruyendo muchos hogares,
matrimonios felices, comercios que estaban bien florecidos, sembrando el odio en las personas y destruyéndolas, queridos hermanos, a través de brujerías, a través de cosas maléficas, a través de cosas satánicas, queridos hermanos, se apoderan del ser humano. Por eso que nosotros, los hermanos Mario Aponte, estamos destruyendo todo lo negativo, estamos dándole la contra a toda la maldad, estamos contrarrestando, estamos haciendo la guerra a la brujería, al demonio, porque en este mundo en el cual habitamos, en este planeta llamado Tierra, existe mucho la envidia, existe mucho la maldad, existe esta maldita palabra que es llamada la brujería. Hoy día por todo te envidian, Señor. Lo envidian, lo odian porque tiene una buena casa. A usted lo envidian, lo odian porque es feliz con su familia. Lo envidian, lo odian, Señor, porque tienes un bonito negocio. Te envidian, te odian porque tienes una tienda bien surtidita. Te envidian, te odian porque tienes una chacra que te produce bien. Los animales están muy bien produciendo, queridos hermanos. Le envidian hasta por un trapo viejo que se pone en el cuerpo. Dicen que si la envidia fuera tiña, todo el mundo anduviéramos teñidos, Señor, porque la envidia existe desde que el mundo fue creado, mucho antes de que nuestro Señor Jesucristo viniera a la tierra, hermanos míos. Hoy día ya estamos viviendo el tráfico de la envidia, escrito en la Santa Escritura del libro sagrado como es la Biblia, en el Antiguo Testamento, en el libro de Génesis, donde dice cómo Caín mató a Abel, siendo su propio hermano por envidia, queridos hermanos. Caín mató a Abel. Y sepa usted que la envidia existe más en el seno de la propia familia que en la gente particular. Muchas veces en la familia hay personas insensatas que tratan de hacerle la vida imposible, y que usted muchas veces, usted por ignorancia o por muchas veces por ser demasiado confiado, te confía de esa persona y no lo sabes. Usted no se da cuenta a veces que entre los propios hermanos, así es, su propio hermano lo envidia porque tiene una bonita mujer como esposa. Su hermana le envidia porque tiene un buen hombre junto a usted, un marido ejemplar, un hombre bueno, un buen esposo. Hay muchos hombres y mujeres que tienen a su hermano o hermana como el peor de los enemigos, Señor. Hermano de padre y madre, que se han criado juntos, han crecido juntos, han comido juntos el mismo plato con la misma cuchara, se han confiado sus problemas uno al otro, y hoy en día odiarse con todo el alma, desearse la muerte uno al otro. Bendito sea mi Dios. ¿Cuántas

0: queridos hermanos, una pobre madre de familia, una mujer cargada de hijos, con 8 hijos. Su marido preso, ¿sabe por qué estaba preso? Porque su propia hermana lo había denunciado diciendo que había querido violar a su propia sobrina. Pero eso ha sido todo falso. Hay gente inocente en la cárcel, queridos hermanos. Hay gente que está pagando una condena injustamente, solamente por la cólera, por el rencor, por el odio, por la envidia. Te tratan de destruirte, destruyen tu familia, destruyen tu hogar. Por eso que el día de hoy, queridos hermanos, aquí está el chamán de chamanes, Mario Aponte y José Aponte, que estoy haciéndole guerra a la maldad, a la brujería, queridos hermanos. 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Vamos a leer la primera misiva que tengo aquí en mis manos y me dice: hermanito Mario Aponte, te saludo y te felicito por tu lindo programa. Soy del seudónimo La Preocupada, felicitándolo por su excelente programa en el cual escuchamos a diario. Y le digo lo siguiente, profesor Mario Aponte: el problema es que tengo que en mi hogar amo a mi esposo, pero últimamente no sé qué es lo que me está pasando. No puedo tener vida íntima con él, como que algo me fastidia. No es que yo esté con otro hombre. Me imagino que algo de salud tengo, hermano Mario Aponte. Yo quiero que usted me diga toda la verdad. Se despide usted encontrando una respuesta lo más pronto posible, la esposa preocupada. Atención, mi querida y estimada hermanita, la esposa preocupada. Me escribe esta carta con el seudónimo La Esposa Preocupada. Le he hecho un estudio a su carta, querida y estimada hermanita del alma, y veo claramente que llevas el bonito nombre de Viviana. Señora Viviana, está atravesando momentos preocupantes en tu vida y en tu hogar, querida hermanita del alma. Señora Viviana, tu hogar en estos momentos se ha convertido en un rincón de problemas por el problema de tu salud, mi querida y estimada señora. Tienes toda la razón de decirme que nunca has traicionado a tu esposo y que no hay otra persona en tu vida. Eres una mujer joven que a tu edad tienes que tener todos los deseos como todo ser humano, pero sin embargo es todo lo contrario. Cuando tu esposo se acerca a hacerte una caricia, te entra como coraje, como que te fastidia todo, te fastidia la presencia de él. Señora Viviana, su esposo está pensando lo peor de usted. Él piensa que usted tiene otra persona en su vida. Él piensa que hay otra persona en su vida y te tiene en vigilancia. Pero tienes que tener mucho cuidado con tu propio tío. Óigame bien, tienes que tener mucho cuidado con tu propio tío de nombre Alejandro. Él siempre estuvo enamorado de ti, hijita de mi alma. Él lleva el nombre de Alejandro. Los problemas que tienes con tu esposo lo tiene desde que tu tío de nombre Alejandro lo visita a ustedes. Es la persona que le está haciendo todas estas suciedades para que le pierdas el amor a tu esposo, hijita de mi alma. Tu propio tío que lleva por nombre Alejandro, hermano de tu señora madre. Él es el que quiere destruir tu hogar. Él llega a tu casa con el pretexto de saludarte, pero no lo hace con buenas intenciones como un segundo padre, como todo tío, sino con esa mala intención de querer aprovecharse de ti, querida hermana. Yo sé que en este momento usted lo está ignorando y no le entre en su cabeza estas cosas. Señora, su tío, señora Viviana, su tío es la persona que le está haciendo toda esta cochinada. Le pido que alejes de tu casa a este mal elemento, a este tío de mal corazón, porque tu hogar, querida hermanita, está corriendo mucho peligro. Me despido con esperanza de que me visites para darte una solución a tu problema, querida y estimada señora. Te habló el mensajero de la paz y la tranquilidad. Yo soy el internacional, queridos hermanos, Mario Aponte, que vengo directamente de un pueblito pobre y humilde, la Guaringa de Huancabamba. Queridos hermanitos, desde ya estoy viniendo con la esperanza de ayudarte a quitarte la venda de tus ojos y conozca la verdad en el mundo en que está viviendo. Porque así como existe un Dios en el cielo que todo lo ve y todo lo sabe, también, señores, existe la maldad en la tierra. No hay que ser necios a una realidad. El daño, la maldad, la brujería, eso existe. Por eso yo tengo la cordial invitación para que usted me visite y se quite la venda de sus ojos y conozca la verdad en el mundo en que vive. 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Está timbrando el lío telefónico de mi celular en estos momentos. ¿Aló?
1: ¿Aló?
0: Dime, hijita, ¿cuál es tu signo?
1: Géminis.
0: ¿Te llama Gaby?
1: Sí.
0: Gaby, escúchame bien claro lo que te voy a decir en estos momentos. Usted me está llamando porque quiere saber sobre unos problemas en el campo del amor.
1: Sí.
0: Estoy muy enamorada de un hombre que lleva por nombre Julio.
1: Sí, es verdad.
0: Pero te voy a decir, amiga Gaby, Julio ha cambiado mucho contigo.
1: Es toda la verdad.
0: No, porque hay otra mujer en su vida. No es así. El motivo del cambio de Julio es por su mal comportamiento de usted, mi querida hijita. Tú estás jugando con los sentimientos de él. Has estado enamorada de un joven llamado John. Te enamoraste también de un joven que le dicen el chino, que lleva por nombre Adrián. Y también te enamoraste de otro caballero, de otro joven, de un señor ya mayor, de un hombre de 38 años que tenía su mujer.
1: Sí, es verdad, hermano.
0: Y estando tú con Julio, hijita de mi vida, ahora tiene muchos problemas con Julio. Julio en este momento no quiere saber nada de ti.
1: Es la pura verdad, hermano.
0: Ha cambiado bastante contigo. No es porque tenga otra mujer, no es porque tenga otra persona en su vida.
1: Sí, es verdad, hermano. Primera vez que me dicen todo esto.
0: Gaby, lo que sucede, hijita de mi alma, que él en estos momentos ya se dio cuenta del mal comportamiento que llevas. ¿Estuviste enamorada de todas estas personas, sí o no?
1: Es toda la verdad y la franqueza.
0: Es así, hijita de mi alma. Eso es lo que está pasando, eso es lo que está sucediendo. Dicen que no hay mal que dure 100 años ni cuerpo que lo resista. ¿Cuántos problemas ha resistido este pobre hombre? ¿Cuántas traiciones ha resistido? ¿Cuántas humillaciones?
1: Es la pura verdad,
0: hermano. Gaby, es el resultado de tu mal comportamiento. Ya se cansó este hombre de ti. Julio ya no quiere saber nada contigo, hijita de mi alma.
1: Sí, es verdad. Primera vez que me dicen la verdad. Sí, es verdad.
0: No es porque haya otra mujer en su vida, no. Lo que está sucediendo es de que él ya se cansó de tanto engaño, de tanta mentira tuya, de tanta traición que le has causado, la humillación que le has causado a este pobre hombre. Es un buen hombre, es una persona muy buena, muy noble, ¿sí o no?
1: Es toda la verdad.
0: Es un hombre que toda tu familia lo quiere.
1: Es toda la verdad y la franqueza.
0: Pero que sin embargo, tú estás abusando de sus buenos sentimientos, estás abusando de su nobleza de este hombre.
1: Me quedo totalmente sorprendida.
0: Gaby, me gustaría conversar contigo. Quiero que vengas a mi consultorio junto con tu mami, porque aquí te veo también algo negativo en tu vida, hijita de mi alma. Muchas gracias por tu llamadita y que Dios te bendiga.
1: Muchísimas gracias.
0: Ahí estoy atendiendo, queridos hermanos, donde usted me puede enviar su carta, me puede llamar por teléfono o me puede enviar un mensaje. Yo les agradezco a toda la gente, queridos hermanos, porque son centenares de mensajes que ingresan todos los días y a cada momento. Yo les ruego la comprensión, queridos hermanos, ya que no les puedo dar resultado a todos los mensajes, solo tenemos tiempo para darle correspondencia a uno o dos mensajes. Y también las cartas, porque, hermanos, han llegado demasiado cartas y le estamos dando el resultado a todas las cartitas. Aquí tengo otra misiva, con fecha de nacimiento 18 de junio, con el seudónimo El Agricultor Sin Suerte. Me dice: profesor, cojo esta pluma para saludarle y contarle mi problema. Estoy desesperado porque todo me sale mal. No puedo progresar, hermanito Mario Ponte. Antes todo era progreso. No sé qué pasó. Estoy muy desesperado. Me despido, profesor, con la esperanza de solucionar mi problema a través de usted, el agricultor desesperado. Atención al agricultor desesperado que me escribe esta cartita. Querido y estimado amigo, a través del poder de mi mente, detecto claramente que usted lleva el bonito nombre de Manuel. Señor Manuel, amigo de mi alma, estimado seguidor de este programa, te digo, hermano Manuel, eres un hombre de campo que vive del trabajo de la tierra, y lo que produce tu tierra es suficiente para darles una mejor vida a tu familia y una buena educación a tus hijos, soportando tanta humillación, querido hermano, de ver que cada día va decayendo y decayendo. Tiene varias hectáreas de terreno, pero todo se te va al agua, querido hermano, por ser víctima de una envidia, querido hermano, de la mala fe de un hombre llamado Richard, un vecino de tu finca. Richard es el vecino de tu finca, el cual él te está tirando miles de suciedades en tu finca. Existe un entierro en el lado de atrás de aquella ramadita que tienes en la finca, hermano. Estimado hermanito Manuel, el dinero que recibes se te hace como agua, perdón, como sal en el agua. Tu vida cambió de la noche a la mañana. La mala suerte te acompaña por todas partes. Pero el daño de este mal hombre, de mala voluntad, la envidia que lleva dentro este mal hombre. Este hombre se llama Richard, el vecino de tu finca, hermano. Él es la persona que te tiene arruinado, Manuel. Trata de sacarlo más pronto posible. Este entierro que existe cerca de tu ramadita que tienes en tu finca, en el lado izquierdo, en la parte de atrás, ahí existe este entierro, hermano. Escarbe por ese lado y ahí vas a encontrar un trapo negro envuelto con miles de cochinadas, suciedades. Utilice un poquito de agua bendita y un poco de Florida para el antimonio y tráigamelo lo más pronto posible, que yo le daré la contra a toda esta maldad. Voy a limpiar tu cuerpo, voy a florecer, y saldrás adelante sin tener por qué vivir esclavizado, arruinado por esta gente de mal corazón, hermanito de mi alma. Se despide el hermano Mario Ponte rogándole a nuestro Señor Padre Celestial que ilumine tu camino, hermanito Manuel. Gracias por tu cartita y por tus 22 soles que has enviado en tu carta. Gracias y que Dios te bendiga, hermano de mi alma. Te habló el mensajero de la paz y la tranquilidad. Yo soy el hermano Mario Ponte, queridos hermanos, que me encuentro en esta bella ciudad atendiendo. 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
3: 6:30.

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Seis y 51.

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3: 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Y 58.